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0: 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Muy bien, queridos hermanos y hermanas, así es como le vamos a dar inicio aquí al otro programa de Cadenas de Coro, donde vamos a estar escuchando alabanzas de avivamiento. Así que, mis queridos hermanos y hermanas, tenemos aquí los números de teléfono disponibles para que ustedes ahí puedan solicitar su alabanza. Aquí pueden ahí comunicarse con nosotros al número de teléfono 33 89 70 30 o 48 41 48 05. Ahí pueden comunicarse con nosotros para así poderles complacer con su alabanza en esta hermosa tarde. Y para los hermanos que ya están ahí cenando, buen provecho también ahí. Están haciendo la cena.

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1: El Señor es mi buen pastor.
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2: Sean libres, pero no hagan de la libertad un pretexto para hacer el mal. Sean libres como servidores de Dios. Primera de Pedro 2:16.
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devolveré sus viñas y convertiré el valle de Acor en puerta de esperanza para ella. Allí me responderá como en su juventud, como en el día en que salió de Egipto. Entonces me llamará, marido mío, en vez de llamarme Baal mío. Yo, el Señor, lo afirmo, Israel, yo te haré mi esposa para siempre, mi esposa legítima, conforme a la ley. Porque te amo extrañablemente, yo te haré mi esposa y te seré fiel, y tú entonces me conocerás como el Señor. Bendigamos a Dios, te alabamos, Señor. Cachijilon Shakalco Evangelio. Co Evangelio, lectura del Evangelio según San Mateo en su capítulo 9, versículo 18 al 26. Gloria a ti, Señor. 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

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Pero ay tal pas ay jun iglesia tu jantag el al skonkuyi ay yetok. ¿Cuál es la esposa de Cristo? Es la iglesia. ¿Y dónde está la iglesia? Es la persona. Un ánima. 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
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Yo te haré mi esposa y te seré fiel. 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
1: Por tanto, hagan morir en ustedes lo que es terrenal, es decir, libertinaje, impureza, pasión desordenada, malos deseos y el amor al dinero, que es una manera de servir a los ídolos. Tales cosas atraen los castigos de Dios. Colosenses capítulo 3, verso 5.
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Saludos cordiales, queridos hermanos, oyentes de Radio Carisma. Tengan a cada uno de ustedes muy buenas noches. Es un gusto para mí regresar con ustedes una vez más con nuestro programa Alabanzas en Competencia. Tenemos un espacio donde va a estar las alabanzas en competencia con cada uno de ustedes, así que sean bienvenidos en este programa. Espero su participación. Pueden mandar sus comentarios, pueden mandar también sus mensajitos desde donde nos escuchan. Nuestro teléfono va a estar completamente disponible, es el 3389 7030. 3389 7030, completamente disponible para sus llamadas o mensajitos. Voy a estar presentando la primera alabanza que va a estar en competencia con el tema Yo tengo el gozo en mi alma, que canta Voceros de Cristo.

Bien, queridos hermanos, esta es la primera alabanza que va a estar en competencia. Y vamos con la segunda alabanza que canta Trascendencia.

han querido ser manos, estas son las dos alabanzas que va a estar compitiendo con cada uno de ustedes en esta hora. Así que pueden comunicarse, pueden mandar sus mensajitos o también comentario por cuál de estas alabanzas desean de escuchar. Pueden también compartir esta transmisión, pues les agradezco bastante. 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Voceros de Cristo y a Torristema, yo tengo un gozo en mi alma. Queridos hermanos, gracias por conectarse en esta hora de la noche, pues sean bienvenidos en nuestra transmisión. Estamos llevando a cada uno de ustedes. Saludos cordiales, donde quiera que nos están sintonizando o visualizando. Les dejo con la primera alabanza que ya ganó con 3 votos, la alabanza que cantan Voceros de Cristo con el tema Yo tengo el gozo en mi alma. Vamos con esta alabanza.

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Queridos hermanos, ya presenté otras dos alabanzas más que va a estar en competencia. Tenemos la primera alabanza que canta Nueva Salvación. Y tenemos la segunda alabanza que canta Sagrada Familia. Acabo de presentar estas dos alabanzas, así que en este momento pueden comunicarse, pueden mandar sus mensajitos o también comentario por cuál de estas alabanzas desean de escuchar. Quizás la primera o la segunda, ustedes eligen por allí. Queridos hermanos, espero sus comentarios o también mensajitos. Tenemos 25 espectadores. Saludos cordiales con toda la familia. Muchas bendiciones a cada uno de ustedes. Que sean bienvenidos en este programa. Por la segunda nos dice el hermano Maynor. Saludos cordiales, hermano. Gracias por ver la transmisión. Muy buenas noches, hermanas. Saludos, mucho ánimo aquí visualizando en Alabama. Buena programación por la primera. Muchas gracias, hermano Rodrigo, por el saludo igualmente. Saludos cordiales. Dios te bendiga siempre. Quizás en el trabajo todavía o ya descansando. Muchas bendiciones. Ánimo, hermana, en la obra de Dios. Estoy viendo la transmisión aquí en San Felipe, Satchen Barías. ¿Qué tal, hermana Marlene? Hermana Marlene, saludos cordiales con toda la familia. Gracias por ver la transmisión. 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

0: 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Gracias a cada uno de ustedes queridos hermanos por su participación en este programa. Mandamos cordial saludo al hermano Roderico Ramírez. Muy buenas noches, hermana. Desde en dónde queda la radio, pues aquí en el municipio de Santa Cruz Varías, en zona 1. Saludos cordiales, hermano Roderico. Saludos con toda la familia. Gracias por ver la transmisión. ¿Desde dónde nos visualiza, hermano? Muchas bendiciones. 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
0: 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Gracias a cada uno de ustedes, queridos hermanos, por su participación. Veo que la primera ganó con 4 votos y la segunda con 2 votos. En este momento les dejo con la primera alabanza.

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Queridos hermanos, estas son las dos alabanzas que va a estar en competencia. Cuando nosotros oramos con fe, Dios nos escucha, queridos hermanos. Bien, tenemos un mensajito por acá que nos está llegando en este momento. Hermana, muy buenas noches. Yo voto por la segunda, nos dice por acá, claro que sí. Voy marcando su voto. Bien, tenemos otro mensajito. Hermana, saludos para ti, también a todos los oyentes de la radio. Mi voto es para la segunda. Muchas gracias a la hermana Katy que nos está escuchando. 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Hermana Chihuahua, al votar, yinko segunda, chico mensaje, está bien, hijo al Dios. 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

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Les dejaré con la segunda alabanza que ganó con 3 votos. Queridos hermanos, hay que cantar con estas lindas alabanzas.

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Bien, queridos hermanos, ya presenté otras dos alabanzas más, las últimas alabanzas que vamos a presentar en nuestro programa, porque veo que la hora también no nos espera. Son a las 9:10. Tenemos la primera alabanza que canta la hermana Verónica y la segunda alabanza que canta Nueva Vida, con el tema Santa Trinidad en adoración. Estas son las dos alabanzas que ya presenté en este momento, así que pueden comunicarse, pueden mandar sus mensajitos o también comentario. 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Tenemos un comentario por acá, nos dice de esta manera: muy buenas noches, hermana Flori, un saludo, saludos a la distancia, aquí escuchando en Amparo, Agua Tinta, Chiapas, México, mi voto es para la primera, nos dice por acá la hermana Beri Juan. Saludos cordiales, muchas bendiciones desde la distancia. Saludos y bendiciones. 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

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Queridos hermanos, me voy despidiendo con cada uno de ustedes en esta hora de la noche. Les agradezco bastante por su fina sintonía. Gracias por los comentarios que nos han mandado. Gracias por las buenas palabras. Muchas gracias también por estar en esta transmisión. Gracias, queridos hermanos, desde ya. Feliz noche para todos, que Dios me los bendiga. Si ustedes se encuentran en momentos difíciles, dificultades, momentos de problemas, cosas que pasa en esta vida, hay que orar siempre a nuestro Dios, hay que pedir la ayuda de Él y tener esa esperanza en nuestro Dios. Dios nos escucha, Dios nos oye. Solo tener esa fe, orar delante de Él, derramar esas lágrimas, pedir perdón sobre nuestras faltas. Queridos hermanos, feliz noche para todos. Que Dios me los bendiga. Les dejo con esta primera alabanza que ganó con 3 votos.

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2: Santiago capítulo 1 versículo 3. Así, cuando su confianza en Dios sea puesta a prueba, ustedes aprenderán a soportar con más fuerza las dificultades. Este maravilloso versículo nos enseña que cuando las presiones exteriores de la prueba se sienten sobre nosotros y somos colocados en los fuegos de la adversidad, la tragedia y el sufrimiento, la actitud de la fe debería ser creer que Dios ha permitido esas pruebas con un propósito y que Él tiene a la vista un objetivo elevado y noble, y podemos saber que Dios está actuando y produciendo algo en nuestras vidas. Dios nos somete a prueba para que nuestra fe crezca y sea fortalecida. Es a través de la prueba que Dios moldea nuestro carácter y temperamento. La prueba de nuestra fe produce paciencia, es decir, el fruto de pasar por dificultades y terminar victoriosos es que nuestra paciencia es fortalecida. En la medida que nuestra paciencia se incrementa, vamos a ser capaces de enfrentar mayores dificultades y seremos más aptos para realizar la obra de Dios.

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este canto que dice: aquel día que yo se perdí, me sentí muy feliz.

Dios paga bien.

Yo no sé qué Dios ha hecho en tu vida en esta tarde, pero Dios es bueno. Y rabaya siriba y se va y se canta.

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donada de un familia va a Estados Unidos. Hay pobres, va a dejar. Hay ovalio, tenaz.

y hermanas, les presentamos el cuarto éxito de nuestro hermano Jacinto Seto López, de la aldea Salquil Grande, Nevaj, el Quiché, acompañado con el grupo musical Los Aposentos. Y que estas alabanzas sea de una edificación para su vida espiritual.

Al estrenar la aurora, agradecemos al Creador por el día que comienza y por permitirnos una tradición más. Canten al Señor un canto nuevo. Cante al Señor toda la tierra. Canten al Señor, bendigan su nombre. Su salvación anuncien día a día. Salmo 91.

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Muy buenos días, mis queridos hermanos y hermanas. Así es como estamos iniciando con ustedes hoy en esta hermosa mañana. Una mañana llena de bendiciones, ya que durante la noche estuvo lloviendo. Y ahora ya va despejándose, mis queridos hermanos y hermanas. ¡Qué bendición! El Señor nos está bendiciendo cada día, de noche llueve, ya de día, a veces sale sol, así que mis queridos hermanos y hermanas, ahí tenemos el permiso de trabajar, gracias al Señor, gracias a toda su bendición. Por eso, mis queridos hermanos y hermanas, cada mañana hay que arrodillarnos, hay que darle las gracias al Señor por esas bendiciones tan hermosas que nos da cada día. Muy bien, si nos gusta sonar, va a seguir con el detallín, con más anil, con muchos bicham, han dicho sobre cham, y cocanon, casino, haces bendiciones ajenas, que tuvo un cutila. En el nombre del Padre, y del Hijo, y del Espíritu Santo de vida, un solo Dios verdadero. Amén. 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
1: Cuando le preguntaron que cuál era el mandamiento más importante, Jesús dijo: amarás al Señor tu Dios con todo tu corazón y con toda tu alma y con toda tu mente. Este es el primero y grande mandamiento, y el segundo es semejante a este: amarás a tu prójimo como a ti mismo. Mateo 22:37-39. Al sustituir el odio y el resentimiento con amor y amabilidad, te sentirás más cerca de Dios y verás que hay más paz en tu vida.
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4: 5 de la mañana con 17 minutos.

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Muy bien, mis queridos hermanos y hermanas, así que comuníquense con nosotros aquí a los números de teléfono 33 89 70 30 o 48 41 48 05. Ahí pueden comunicarse con nosotros, mis queridos hermanos y hermanas, que aquí estamos disponibles.

0: con placer con su alabanza en esta hermosa mañana. Ustedes comuníquense con nosotros a través de un mensaje o de una llamada y aquí nosotros con muchísimo gusto lo vamos a complacer.
1: Alabanza te digo, buenos días, oh Padre bueno. Y gracias también por permitir grabar este tercer volumen.
0: Muy bien, mis queridos hermanos, así que en este momento les estaré acompañando con hermosas alabanzas. Y mientras tanto, ustedes comuníquense con nosotros, que aquí estamos para complacerles, así que gocémonos, mis queridos hermanos, con estas hermosas alabanzas. Estaré aquí al pendiente de su comunicación. 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

0: 5:39 a.m.
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2: En esta fiesta, tú eres grande y eterno Dios.
1: Muy bien, queridos hermanos y hermanas, así que les estaré acompañando con más alabanzas. Estoy viendo aquí que no hay comunicaciones, así que gocémonos con más alabanzas, mis queridos hermanos y hermanas, para alabar y glorificar en nombre del Señor en esta hermosa mañana.
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1: Así que saludos, bendiciones para cada uno de ustedes que están ahí en sintonía de Radio Carisma, la voz del Espíritu Santo, ya sea allá en Estados Unidos, en México, también aquí en Guatemala. Saludos y bendiciones para cada uno de ustedes y gocémonos con estas hermosas alabanzas.

0: mañana con 44 minutos.
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Así que bendiciones, feliz día.

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0: 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Sean libres, pero no hagan de la libertad un pretexto para hacer el mal. Sean libres como servidores de Dios. Primera de Pedro 2:16.
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Hay lectura del libro del profeta Oseas en su capítulo 8, versículo 4 hasta el versículo 13. 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Esto dice el Señor: sin contar conmigo, han establecido reyes y han nombrado jefes sin saberlo yo. Han tomado sus platas y su oro para fabricarse ídolos y destruirse a sí mismo. Me repugna el becerro que tú, Samaria, adoras. Mi enojo se ha encendido en contra él. ¿Cuánto tardarán en quedar limpios los israelitas? Ese becerro de Samaria no es Dios. Salió de manos de un artesano y será hecho pedazos. Ellos sembraron vientos y cosecharán tempestades. No tendrán campos que segar, ni sacarán harina de sus espigas. Y si acaso llegan a sacarla los extranjeros, se la comerán. Porque Efraín construye multitud de altares que solo sirve para pecar. Aunque yo escribí para él mis muchas enseñanzas, él las tuvo por cosas extrañas. A ellos les gustan los sacrificios, y sacrifican y comen las carnes de los sacrificios, pero yo, el Señor, no estoy contento con ellos. Recordaré las maldades que cometieron y los castigaré por sus pecados, haciéndolos regresar a Egipto. Bendigamos a Dios, te alabamos, Señor. Chihil Shakal Ashkako, lectura del Evangelio según San Mateo, capítulo 9, 32 a 38. Gloria a ti, Señor. 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
1: 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Amén. En el nombre del Padre, del Hijo, del Espíritu Santo, un solo Dios verdadero. Amén.

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1: Hay 6 cosas que el Señor odia. No, son 7 las que detesta. Los ojos arrogantes, la lengua mentirosa, las manos que matan al inocente, el corazón que trama el mal, los pies que corren a hacer lo malo, el testigo falso que respira mentiras y el que siembra discordia en una familia. Hijo mío, obedece los mandatos de tu padre y no descuides la instrucción de tu madre. Guarda siempre sus palabras en tu corazón. Átalas alrededor de tu cuello. Cuando camines, su consejo te guiará. Cuando duermas, te protegerá. Cuando despiertes, te orientará. Pues su mandato es una lámpara y su instrucción es una luz. Su disciplina correctiva es el camino que lleva a la vida.
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1: Y así me salvaste.
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Del Espíritu Santo, un solo Dios verdadero. Amén. 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Queridos hermanos, reciben cordial saludo. Donde quiera que nos están sintonizando en esta hora de la mañana de este día martes, 7 días de este mes de julio. Ustedes ya amanecieron todo bien bendecido con la familia. Quizás todavía se encuentran allá en casita o ya en el trabajo. Dios con ustedes, en su manejo, con precaución siempre. Queridos hermanos, les doy la bienvenida en nuestro programa Alabanzas al Creador. Tenemos un espacio donde vamos a gozar con nuestro Dios, con las alabanzas en español. Nuestro teléfono está completamente disponible para sus llamadas o mensajitos. Damos inicio con ese programa, con esta linda alabanza que canta Nueva Vida.

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0: Queridos hermanos, es así como estamos cantando, gozando delante de nuestro Dios, agradeciendo por la vida que Él nos está regalando con ustedes. Qué bonito cantar a nuestro Dios, qué bonito gozar delante de Él, presentando estas lindas alabanzas. Gracias por su fina sintonía. Gracias por estar siempre sintonizando Radio Carisma en diferentes lugares. Hermanos que nos escucha por parte de Tierra Caliente, parte de Petén, parte de México, en otros lugares. Saludos cordiales también a los hermanos que nos escucha por parte de Tierra Fría. Gracias por estar siempre con nosotros. Es así como estamos agradeciendo con nuestro Dios con estas alabanzas. Cuando nosotros estamos cantando, estamos orando dos veces delante de Él, agradeciendo por la vida que Él nos regala a cada día. 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

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Queridos hermanos, vamos finalizando con este programa. Gracias por su final sintonía. Dios les bendiga siempre. En unos momentos vamos a escuchar la palabra de nuestro Dios en español. No cambien su sintonía y sigan en sintonía. Feliz día para todos y siempre con cuidado en el trabajo. Saludos cordiales con todos los compañeros.

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1: Bendito sea el Señor, Dios de Israel, desde siempre y para siempre. Salmo 41.
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Vamos a hablar hoy de algo que necesitamos todos y es requisito fundamental para la felicidad. Porque si lo tengo todo, no soy feliz. Una de las razones es esta de las cuales voy a hablar hoy. Y vamos a tratar este tema muy a profundidad. Pero primero quiero iniciar con las palabras de Jesús, con las palabras de Cristo mismo, que es Él el que nos va a enseñar y nos va a decir por qué es importante perdonar. La charla de hoy se llama Debes primero perdonar. Y es uno de los requisitos para poder vivir a Cristo. Del Evangelio según San Mateo, capítulo 5, versículo 43, dice el Señor: ¿Saben que se dijo, amad a tu prójimo y odia a tu enemigo? Eso era el Antiguo Testamento. Pero yo les digo, amen a sus enemigos y oren por los que os persiguen. Así serán verdaderamente hijos del Padre que está en los cielos. Pues Él hace que el sol salga sobre los malos y los buenos, y envía la lluvia sobre justos y pecadores. Porque si solamente aman a los que los aman, ¿qué mérito tenéis? También eso los hacen los publicanos y los cobradores de impuestos. Y si saludan únicamente a los que los tratan bien, ¿qué hacen de extraordinario? Eso hacen también los paganos. Ustedes tienen que ser perfectos como mi Padre Celestial es perfecto. Palabra del Señor. Pregunta, ¿el Señor está pidiendo algo fácil o difícil? ¿Fácil o difícil? Está pidiendo algo difícil. Si no pedimos la gracia, si no nos acercamos a Dios, va a ser imposible. Si Dios lo pide, es porque lo podemos lograr. El Señor nunca nos va a pedir algo por encima de nuestras fuerzas, jamás. Y lo que verdaderamente Jesús está pidiendo es algo que nosotros practicamos todos los días: la caridad y el amor. Hasta ahora, en mis casi 13 años de experiencia en Lazos, yo no he encontrado la primera persona que no ame a algo o a alguien, porque todos los seres humanos venimos del amor. Entonces, ¿a qué venimos al mundo? Amar. Es literalmente eso. Todos los seres humanos venimos del amor, y como venimos del amor, venimos a amar. Pero ¿qué pasa? Obviamente somos muy frágiles, obviamente nos falta mucha gracia de Dios y nos faltan muchas virtudes que quizás no hemos pedido en la oración. Entonces el perdón en sí mismo es un acto de amor. ¿Pero un acto de amor con quién? ¿Con la persona que me hizo daño? De pronto. El perdón es un acto de amor conmigo mismo. ¿Quién de nosotros podría decir, no, yo me odio totalmente, yo soy mi peor enemigo, yo no me puedo ni ver, pues no me puedo ni ver porque me daño el día? Eso no sucede. Entonces, el perdón en sí mismo, de entrada, es un acto de amor conmigo mismo, porque el odio es la peor estupidez que uno puede tener en el corazón. Y ya les voy a decir por qué. El odio es como este vaso. Pongamos que este vaso no tiene agua sino cianuro. Y entonces yo voy a decir, bueno, como yo odio a Pepito Pérez, entonces yo me lo voy a tomar para que él se muera. ¿Es posible eso? No. Por el contrario, el que se va a matar ¿soy quién? Soy yo mismo. Eres tú misma la que se está matando con ese resentimiento, con ese odio. Porque no le haces daño a la persona que te hirió el corazón, te lo haces daño a ti mismo. Por eso el odio es como un veneno que yo me tomo esperando tontamente que se muera la otra persona. Es que el odio te hace daño a ti, no le hace daño a nadie más. A nadie más. El odio es la peor tontería, ¿por qué? Porque te daña. Es más, el odio es una cosa tan fuerte y tan grave que te puede somatizar, que te puede enfermar físicamente.
Estando yo en un retiro espiritual en Barranca Bermeja, hablé con un muchacho que estaba reuniendo un dinero para comprarse un arma y matar a aquel que le mató el papá. Y la alimentación de este pobre muchacho era un problema. No podía comer frijoles, no podía comer sancocho, no podía comer carne aliñada. En fin, se estaba perdiendo de las delicias de la vida. Porque tenía colon irritable y no sé qué más cosas. Resulta que este hombre, después de que hacemos una oración de perdón, después de que él decide perdonar, se sanó. Y al otro día, después del retiro espiritual, comió bandeja paisa. Y no le hizo daño. Se liberó totalmente, se sanó. Porque el odio es una cosa tan fuerte que te puede dañar físicamente. Les aseguro que muchos problemas de migraña son por eso. Pesadillas son por eso. Muchos problemas intestinales son por eso. Porque es que el odio es un espíritu. Es el espíritu del mal habitando en ti. Dice, escuché de alguien por ahí que me decía, el odio es la respiración del infierno. ¿Quieres tú saber cómo es el infierno? Odia. Empieza a odiar. Y entonces muchos dirán, ay, pero es que y entonces, si es que me han hecho tanto daño, ¿yo cómo hago? Tranquilos, vamos despacio. Lo primero que hay que hacer es detectar el problema para llegar a la solución. Pero muchas personas evaden esa realidad. Dicen, no. A ver, yo no es que odie, no, solamente quiero matar a esa persona. No, yo no es que odie, lo que pasa es que a mí se me daña el genio cuando oigo hablar de esa persona. ¿Y eso cómo le llamamos? ¿Me comprenden? Ahí hay un resentimiento, ahí hay una herida emocional. Y psicológicamente, pues la psicología es una ciencia maravillosa, pero lo que Dios puede hacer, dudo mucho que la psicología lo haga. La psicología te puede ayudar a vivir con el problema, pero Cristo te ayuda a sanar de raíz el problema, independientemente de lo que sea. ¿Por qué entonces la necesidad de perdonar? Primero, por amor a mí mismo. Guárdelo en su corazón. ¿Por qué debo perdonar? Exacto, es por amor a mí. Y si, además de por amor a mí, por amor a los que me rodean. Muchachos, ¿cuántas veces una mamá o una mujer o un hombre, porque está enojado con otro, se desquita con alguien más? Y paradójicamente, ¿se desquita con quién? Con aquellos que dice amar. Miren qué es lo triste, una persona que tiene resentimientos en el corazón, dice, ay, yo tengo una rabia que yo no me hallo. Y termina haciendo sufrir a aquellos a los que dice amar. Entonces miren la necesidad que tenemos nosotros de perdonar. Primero, ¿por qué? Por amor a mí. Eso es clave. Hay algo superior que sería por amor a Dios, pero de entrada quiero hablarles al corazón, por amor a mí. Segundo, una de las claves para perdonar, totalmente necesaria, es tomar la decisión. ¿Uno cuándo va a esperar sentir? O sea, uno cuando dice, a ver, sí, yo siento que voy a perdonar a la persona que le mochó la cabeza a mi hijo. Uno nunca va a sentir eso, uno nunca lo va a sentir. Uno lo que puede hacer es tomar la decisión totalmente. Tomo la decisión de perdonar a aquella persona que destruyó mi hogar, tomo la decisión de perdonar a aquella persona que se metió en mi vida, que me hizo tanto daño, aquella persona que me golpeó, me maltrató, aquella persona que me violó. Muchachos, es que miren, problemas, todos. Momentos difíciles, todos. Momentos duros y dolorosos, todos. Los vivió Cristo, los vivió la Santísima Virgen María. ¿Ustedes creen que es muy fácil uno ver cómo le están torturando al hijo? Es que el problema no es tener problemas. El problema no es tener momentos difíciles. El problema es no superarlos. Y la clave para superarlos es Cristo. La clave para superarlos es la vida interior, la ayuda de la Madre Santísima. Esa es la clave. Pero primero lo que hay que hacer es ¿qué? Tomar la decisión.
Y se toma la decisión, ¿por qué? ¿Por amor a quién? Por amor a mí mismo. Primero. Lo segundo que hay que hacer para poder perdonar y para poder sanar el corazón es entender la realidad de la otra persona. Nosotros somos felices justificándonos a nosotros mismos. Si yo hago una pregunta aquí, oye, ¿y tú por qué has fallado? Ya tiene la respuesta. Si yo le hago la pregunta a un muchacho, ¿oíste? ¿Y por qué has sido tan agresivo? Ya tiene la respuesta. Porque somos felices justificándonos a nosotros mismos, pero nunca somos capaces de justificar a los demás. Hay que entender, muchachos, que nosotros somos víctimas de otras víctimas. Somos víctimas de otras víctimas. Y esa es la realidad. Porque ninguno de nosotros es perfecto. Por eso nosotros no podemos idealizar a nadie. ¿Quién como Dios? ¿Y después de Dios? Entonces lo primero es tomar la decisión. ¿Por amor a quién? Lo segundo es justificar. Hay que aprender a entender la realidad de la otra persona. ¿Por qué actúa de esa manera? Nadie nace malo. Nadie. Nadie se despierta una mañana pensando en hacerle daño a otro. Nadie se despierta una mañana con ganas de hacerle daño a otra persona de la nada. Algo ocurrió, algo le pasó. Algo hubo en él, algo hubo en ella. Y es así. Nosotros somos víctimas de otras víctimas. Pero mientras tú sigas albergando ese rencor, vas a seguir siendo victimario y vas a tener otras víctimas, y eso se vuelve una cadena interminable. Por eso, por amor a mí y por amor a los que amo, yo tengo que tomar la decisión. No esperar a sentirla, porque no la voy a sentir. Y tercero, yo diría lo más importante: hay que pedir la gracia. Mis muchachos, solo a los pies de Jesús se alcanzan las gracias. No es ahí como que me senté y, Señor, ayúdame a perdonar, sí, ya. No. Es de rodillas. Es con el firme deseo de alcanzar una gracia específica. No sé cuál sea la tuya, no sé cuál sea la que necesitas. Yo sé la que yo necesito. Pero es a los pies de Cristo. De rodillas. Con el firme propósito, el firme deseo de alejar eso de tu vida. ¿Y por qué hay que pedir la gracia? ¿Y por qué Dios nos da la gracia cuando la pedimos con fe? ¿Por qué Él lo pide en el Evangelio? Nada más. Es que si Él lo está pidiendo, es porque Él no lo va a dar. Si Él dice, amad a vuestros enemigos, uno podría decir, pero, Señor, a ver, pues póngale lógica. ¿Ustedes no han visto que el amor de Dios es ilógico? Traspasa la lógica humana. La traspasa. Porque el amor de Cristo es así. El amor de Dios es así. El amor de Dios traspasa la lógica humana para enseñarnos que Él es Dios. Entonces, ¿qué tiene que hacer, Señor? Si tú me estás pidiendo que yo ame a mis enemigos, o sea, miren esto: no basta con decir los perdono, dejémoslos por allá. No, hay que amarlos. ¿Y cómo se demuestra que se ama a un enemigo? Lo que hacía la mamá de la madre Laura, de Santa Laura Montoya. La mamá de Santa Laura Montoya oraba con Laurita, la madre Laura después, oraba con ella por la conversión del que le mató al esposo. Y Laurita le decía, mamá, ¿quién es ese señor por el que pedimos todas las noches? Y ella le decía, es el que mató a tu papá para que se convierta, para que no se condene. Eso es amar a vuestros enemigos. No es solamente decir, sí, ya lo perdoné, dejémoslo allá. Hay que orar por ellos, para que se conviertan. Porque nosotros también lo necesitamos. Y a la medida que nosotros oramos por ellos, Dios nos va dando gracias para que nosotros nos convirtamos verdaderamente. ¿Me comprenden? Necesitamos verdaderamente pedir la gracia. Y amar a vuestros enemigos. La mejor manera no es llevándoles confites, ni rosas, ni serenatas. La mejor manera es orando por ellos. Amén. Muy bien. Entonces, recapitulemos. ¿Por qué debo perdonar?
por amor a mí. Y debo sentirlo. Solo tomar la decisión. Segundo, justificar. Hay que aprender a entender la realidad de las otras personas. Pongo un ejemplo simple. Usted va en el carro, ¿cierto? Usted va ahí en su Renault 4 y se le atraviesa un motorizado. La primera impresión es: ¿dónde aprendiste a manejar? ¿Te ganaste el pase en un paquete de chitos o no sé qué? De una, ¡pam! Y los que no están en Dios, ahí mismo el madrazo y vulgaridades y de todo. De una sabe uno qué debería hacer. Dios mío, ¿quién sabe qué le pasa a esta persona? ¿Quién sabe por qué se comió el pare? Vendría preocupado. Seguramente está de afán porque le sucedió una calamidad. ¿Será que a nosotros no nos puede llegar a pasar eso? Y de hecho, seguro que a muchos les ha pasado. Y es un ejemplo simple, pero así con todo en la vida. Aquella persona, por ejemplo, que te hizo tanto daño, quién sabe si a ella también se lo hicieron. Quién sabe qué le pasó. Hay que aprender a justificar. Y la tercera, que es la más importante de todas, ¿cómo? Pedir la gracia. El Señor está dispuesto a darnos su gracia totalmente si la pedimos. ¿Por qué? Porque Él lo está pidiendo aquí. Y si Él no lo pide en el Evangelio es porque no lo puede dar. Es que Dios no es limitado. Dios es omnipotente. ¿Por qué les cuento todo esto? ¿Y por qué les hablo de este tema con tanta propiedad? Porque yo lo viví. Completamente lo viví. Yo vengo de una familia bastante particular. Mi mamá era stripticera. Hacía striptease en el centro. Y mi papá era apartamentero y desvalijador de carros. ¿Se imaginan pues ese cuadro familiar? Entonces mi mamá trabajaba en el burdel y mi papá se iba a ver qué apartamento desocupaba o a ver qué carro desvalijaba, y después de que hacía todo el robo que podía, se iba por ella al burdel y se la llevaba para una piececita. Resulta que mi mamá había sido víctima de otra víctima. O sea, mi mamá en realidad sufrió mucho porque mi abuelo era una mala persona, era muy mala persona. Entonces mi mamá vio en mi papá, trató de llenar ese vacío de papá, ella, y ella se ensegueció por él, se enloqueció, mejor dicho, no le importaba lo que él hacía. Él inclusive le era infiel, hasta que un día lo vio besándose con otro hombre. Mi mamá vio a mi papá besándose con otro hombre. Entonces ese dolor para mi mamá, porque el amor de su vida no era solamente un ladrón, además de que los dos compartían el vicio del bazuco, mi papá y mi mamá. Y además de todo eso, entonces mi papá también le gustaban los hombres. Entonces el dolor más grande, porque se sentía engañada, se sentía herida. Entonces decidió dejarlo. Pero él le dejó un regalito, un niño en el vientre. Resulta que mi mamá entonces, embarazada, sin saber hacer nada en la vida, mi mamá siguió trabajando en el burdel, embarazada, haciendo striptease y atendiendo clientes. Ese fue mi triste inicio en el burdel. Entonces mi mamá vivía ahí, y en medio del dolor empezó a drogarse con más intensidad y alcoholizarse más fuertemente, porque lo que ella quería era olvidar a aquel hombre que le había dañado el corazón. Muchachos, eso sí es una mentira muy grande. Pensar que el licor y las drogas nos harán olvidar. Eso sí está más... Es una cosa ilógica, pero ¿sabe qué nos mete eso? Nos lo mete Darío Gómez y toda esa música guasca. Toda esa música guasca nos mete toda esa basura a la cabeza. Que el licor para olvidar las penas, ¿cuál olvidar las penas? Antes peor, porque tú terminas, no solamente sin un peso,
con el dolor en el alma y un guayabo que no te lo aguantas ni tú. Y con el mismo dolor, o quizás peor. Pero eso creía mi mamá. Entonces mi mamá vivía drogada todo el tiempo. Drogada. Y borracha. Resulta que haciendo striptease y todo esto, mi mamá no ahorró, ¿cierto? No tuvo la cabeza para ahorrar. Y cuando ya se le notaba la barriga, bueno, el estómago o el vientre, cuando ya se le notaba mucho, el dueño del burdel la echó. Porque ya no era atractiva, ya no era sexy para todas estas personas que buscan estos servicios sucios. Entonces la echó. Entonces mi mamá fue y le pidió ayuda a mi abuela. Y mi abuela le dijo lo que toda madre diría: yo te lo advertí. ¿Cuántas veces te dije que ese hombre no te servía para nada? ¿Han escuchado eso de una madre? Niñas, ¿ustedes han escuchado eso de una madre? Pero uno, no sé qué pasa. Mi mamá era como loca. Ella se tenía que estrellar para aprender. Y entonces, pero ni siquiera se aprendió, porque mi abuela le dijo: yo te voy a recibir, pero en el momento que tú vuelvas con ese hombre, ya no te vuelvo a ayudar. Efectivamente, cuando mi mamá ya tenía 7 meses, regresó mi papá, como si nada. Y le va diciendo: oigan pues, vea, yo no voy a cambiar de vida, porque eso es lo que a mí me gusta, y de malas. Pero si usted quiere, vamos a formar un hogar por ese bebé. Y mi mamá le dice: no por el bebé, sino por el amor que yo te tengo. Y deja a mi abuela y se va a vivir con él otra vez. Se van a vivir a una piececita por allá por el barrio San Diego, Medellín. Una piececita por allá. Entonces me cuenta mi mamá que cuando llegaron a la piececita, era una pieza, era una piececita pequeña que tenía una cama sin colchón, en tablas, y una mesa. Entonces que ella le dijo: pues, ¿y entonces dónde vamos a dormir? Pues para que nos reconciliemos. Y que le digo: pues vamos a dormir ahí en esa cama. Y entonces ya le digo: ¿y dónde está el colchón? Le digo: no, pongamos la ropa del bebé y ahí nos acostamos. Y encima de la ropa que mi abuela me había comprado antes de nacer, ahí se acostaban a trabarse y a hacer de todo. Estoy en la parte tierna de la historia. Estoy en la parte tierna. Resulta entonces que llegó el momento de dar a luz. Dice mi mamá que dio a luz un horrendo niño con desnutrición crónica que pesaba 4 libras. 4 libras. 4 kilos. No. 4 libras. Ya me olvidó. No, estoy equivocado. 2 libras y media. Desnutrición crónica. Tanto que el doctor, imagínate, tanto que el doctor cuenta a mi mamá que le dijo: es que ay señora, usted parece que hubiera tenido una rata. Entonces me dejaron en la incubadora. Miren esto pues, que aquí empezamos la parte tesa. Mi nacimiento estaba muy marcado. Me metieron en la incubadora como unos 16 días, a ver si lograba sobrevivir. Y mi mamá, pues obviamente, se fue para la piececita a que le cuidaran la dieta. ¿Cuál dieta? A seguir fumando marihuana y de todo. Porque mi mamá practicaba todo eso: marihuana, perico, pepas, de todo. Y creemos que las drogas son la solución. Me dejaron 16 días y entonces cuenta mi mamá que cuando fue a hacer los papeleos para sacarme del hospital, en el hospital general, cuando fue a hacer los papeleos, a mi papá, en la piececita de San Diego, le dio un desespero por consumir. Y no tenía dinero, no había robado o no sé qué había pasado. El caso es de que no tenía dinero y el mismo desespero lo llevó a robarse todo lo que mi abuela me había comprado, la ropita, los jugueticos, todo, tetero, de todo se lo robó, se fue a venderlo y nunca más volvió. Ahora mi mamá llegaba con el niño desnutrido en brazos y no tenía ni un tetero, no tenía nada, ni siquiera que ponerle a ese pobre muchacho.
Mi mamá otra vez había sido decepcionada por él. Entonces ya no empezó a verme a mí como un hijo, sino como un enemigo. Porque al verme a mí, veía al hombre que le había hecho daño. Y ahí empieza el trauma. Y ahí empieza lo feo. Mi mamá empieza a verme a mí como un enemigo. Entonces mi mamá se va a pedirle ayuda a mi abuela. Pero ya mi abuela se la había sentenciado. Si tú vuelves con él, no te vuelvo a ayudar. Y se lo cumplió. Entonces mi abuela le dijo, no, lárgate de aquí, no quiero volverte a ver, yo no sé qué vas a hacer con ese muchachito, pero yo ya te lo había dicho. Entonces mi mamá, ¿saben qué hizo? Con 16 días de nacido, me llevó al burdel y siguió trabajando allá. Conmigo en brazos. Entonces las compañeras, las colegas, me cuidaban mientras ella atendía a personas. Ustedes imaginarán cuánto hay aquí. Pero estoy en la parte tierna. Mi mamá después, cuando ella tenía como dos años largos, mi mamá se conoce con un cliente. Pues, un cliente empieza a frecuentarla y ella decide irse a vivir con él. ¿Y saben por qué se fue a vivir con él? Porque tenía una moto muy bonita. Muchachos, esas mujeres que uno dice fáciles, grillas, fufurufas o no sé qué, todas esas mujeres vacías afectivamente. Eso es puro vacío de amor. Hay que llenarlo. El problema es que no nos acercamos a la fuente verdadera. Y eso le pasó a mi mamá. Y se fue a vivir con este hombre. Y me llevó a vivir allá. Y entonces, este hombre con el que ella vivía también era drogadicto. Gustaba la marihuana, el perico, las pepas, en fin. Se drogaba completamente, pero la dejaba ella encerrada para que ella dejara el vicio. Entonces los dejaba encerrados. Y a mi mamá, en medio del encierro, le daban desesperos. Y como yo era un niño enfermo, y como ella no me quería, como ella me odiaba, ella me golpeaba hasta dejarme inconsciente. Porque me odiaba. No conscientemente, subconscientemente. Y se iba. Entonces este hombre nos encerraba y ella pues cometía esos actos crueles para ella poderse ir y poder también consumir, porque creemos que las drogas son la solución. Y entonces ella se iba y me dejaba, entonces él la dejaba encerrada, pero lo que no sabía mi padrastro, lo que no sabía era que mi mamá había sido mujer de un apartamentero. Entonces mi papá ya le había enseñado a abrir chapas. Entonces abría la chapa y se iba. Recuerdo un día exactamente, uno de tantos, recuerdo un día, vagamente, obviamente, tendría yo unos 3 años. Era una piececita sin ventanas y tenía una andijita, pues la puerta, ¿cierto? Entonces yo veía el sol, se oscurecía, otra vez el sol, se oscurecía. Y otra vez el sol. 3 días encerrado. Y tenía 3 años sin comer nada. Y recuerdo que ese día estaba muy mal. O sea, lo recuerdo porque fue una escena traumática. Muy traumática. Entonces recuerdo que estaba yo en un rincón de la habitación donde vivíamos. Todo vuelto a nada. O sea, orinado, con materia fecal revuelta en todo el cuerpo. Comiendo de la que sabemos literalmente. Muchachos, 3 días sin comer es una cosa tesa. Y mi mamá llegó y abrió la puerta. Me encandelilló con la luz del sol. Y llegó con un vestido de flores, cantando una canción que estaba de moda en esa época. Llegó toda borracha, oliendo a mil cosas. En fin, ese olor que yo sentí en esa infancia, lo vine a reconocer cuando me hice alcohólico y vivía en las cantinas. Así literal, un olor de cantina. Y recuerdo que mi mamá abrió la puerta y empezó a tambalearse, buscando la cama, ni me miró. Y era cantando ese disco que dice, yo soy rebelde porque el mundo me ha hecho así. Y llorando. ¿Se dan cuenta? Víctimas de otras víctimas. El dolor que había en el corazón de mi madre era tremendo, tremendo. Y entonces mi mamá se tiró en la cama.
Y yo me levanté con las pocas fuerzas que me quedaban, ya sin alientos de llorar, a ver si me daba guapanelita. Y empecé a jalarle el vestido. ¡Mamá, tetero, tetero! Y mi mamá se desesperó porque yo no la dejaba dormir. Entonces me cogió del pelo, abrió la puerta, me sacó, cerró y se acostó. Estoy en la parte tierna. Resulta que mi mamá entonces empezó a albergarse en mí un resentimiento, un odio, ¿cierto? O sea, yo ya la veía como una enemiga. Para mí era una cosa horrible. Y mi mamá entonces cometió un error conmigo, que fue una de las cosas más tesas, y que yo quiero que ustedes lo reconozcan, si lo han hecho, y nunca lo vuelvan a hacer. Y era una cosa muy simple que cometen las mujeres cotidianamente, o los caballeros también, cometemos cotidianamente. Y era lo siguiente. Mi mamá, además de todo ese maltrato, ¿cierto? Y el maltrato psicológico, en fin, todo lo que había ahí, mi mamá empezaba a discutir con mi padrastro porque mi padrastro la dejaba encerrada, porque mi padrastro era violento y le pegaba y no sé qué. Y entonces mi mamá, como no podía desquitar su ira pegándole a mi padrastro, se desquitaba pegándome a mí. Levanten la mano los que son padres de familia aquí. Muchos. Nunca en su vida hagan eso, y si lo han hecho, no lo vuelvan a hacer. Eso crea heridas profundas en el corazón. ¿Por qué? Porque no hay un correctivo, porque no es por una razón, es simplemente porque tienes ira con otra persona y necesitas desquitar todo ese odio, y te desquitas en el más indefenso. Y mi mamá me golpeaba porque tenía rabia con esa persona, y yo a mis 3 años pensaba en mis adentros: pégueme, que algún día la acabo. Pégueme, hágamelo, mejor dicho, hágame lo que sea, que yo me voy a vengar. Y empezó a crearse en mi corazón el deseo de venganza. Yo tengo que hacerle daño a ella, yo tengo que hacerle pagar todo el daño que me está haciendo, porque yo no le pedí venir al mundo. Cuando tú sientes que tu hijo es rebelde y grosero, examínate tú, ¿qué estás haciendo? Bueno, no es que esté bravo, es que yo me emociono. Muy bien, resulta pues que yo empecé a portarme grosero, ¿cierto? A no dejarme pegar y patadas, y cogía cuchillo. Y entonces mi mamá un día me dijo: definitivamente usted y yo no nos entendemos, y yo reconozco de que a mi lado te puedes morir. Yo voy a hacer una obra de caridad contigo, te voy a regalar. Y me empezó a ofrecer allá en el barrio donde vivíamos, de puerta en puerta. Y empezó a ofrecerme, en fin, nadie se quería quedar conmigo, pues primero porque era enfermo, no era bueno. Y nadie se quiso quedar. Entonces mi mamá, después de que la insultaron y la trataron mal, a ella le dio mucha ira. Entonces me miró a los ojos y me dijo: ay, Jonathan, qué pesar de usted, nadie lo quiere. Y yo crecí con esa concepción. Resulta que mi abuela se dio cuenta de todo el maltrato y me llevó a vivir con ella. Mi abuela era una señora que vivía sola, ya todos sus hijos la habían dejado, y vivía sola, trabajaba en un restaurante, y mi abuela entonces me dejaba encerradito en la habitación donde ella vivía, me dejaba encerradito mientras ella trabajaba de 5 de la mañana a 6 de la tarde. Y yo vivía ahí solo, pero al menos ya no habían golpes. Y vivía ahí solo, todos los días, todo el día, en fin, y mi abuela trabajando. Y fui creciendo, me empezaron a despertar unas cosas muy feas. Se me empezaron a despertar unas aberraciones muy raras, unos deseos de hacer cosas malas, pero sobre todo, deseo de sangre. En medio de mi soledad, el deseo de sangre, de ver sangre, pero sobre todo, de ver la sangre de mi mamá correr. Y en fin, muchas cosas feas se me fueron albergando, adicciones al autoacariciarme, por decirlo muy drásticamente, de más de 10 veces al día. Y tenía 9 años y no sabía de dónde venía todo eso. ¿Me comprenden? Víctimas de otras víctimas. Y entonces, a los 12 años,
Me quería conseguir una novia. Por toda la manera en la que yo fui concebido, yo nací con dos defectos, que donde fuera la medicina de hoy, seguramente me hubieran abortado. Nací con los ojos torcidos, yo tengo un estrabismo. Entonces yo miro una persona y parezco mirando otra. Eso ha sido un problema. Y tengo en mis pies, tengo los dedos pequeños montados encima del otro. Entonces ha sido un problema también, pues para el deporte o cosas cotidianas de la vida. En fin, no tengo equilibrio para nada. Y yo me le acerqué a una muchacha a los 12 años con ganas de una novia. Me pareció bonita. Parecida a mi mamá, oigan pues. Parecida. Pues, el cabello, facciones. Y entonces le dije yo, oiga, yo quiero ser novio suyo. Tenía 12 años. Yo quiero ser novio suyo. Yo tengo mucho amor para dar. Muchachos, nadie puede dar de lo que no tiene. Pero yo creía que amor era sexo. A los 12 años, cuando debería estar jugando con muñecos, viendo supercampeones o alguna cosa así, estaba yo enredado buscando sexo. Y entonces la muchacha me miró y se rió y me dice, ¡ja! ¡Qué asco yo meterme con un biscorneto como usted! Y todo el mundo se rió, ¡ja, ja, ja, ja, ja! Y a mí me dio tanta ira que desde ese momento me hice ateo. Yo dije, eso de creer en Dios, eso es basura. Eso de creer en Dios, eso es basura. Porque Dios no existe. Dios no existe, porque si Dios existe, Dios es muy malo. Y si Dios es malo, pues yo prefiero mejor no creer en Él. ¿Tenía razón yo en no creer en Dios? ¿Ustedes qué piensan? Todo me estaba sucediendo malo. O sea, tenía los ojos torcidos. Tenía los pies torcidos. Mi mamá era una prostituta. Mi papá nos había abandonado. Era más pobre que nadie. ¿Qué sentido tenía vivir a los 12 años? Nadie me quería, como me lo había dicho mi mamá. Nadie me quiere, todos me odian. Mejor me como un gusanito. Y entonces dije, Dios no existe. Dejo de creer en Dios para siempre. Pues Dios es un invento de la humanidad. Y me dice ateo. Ah, perfecto, viví sin Dios. A los 16 años me conseguí la primera novia. Tenía yo 16 y ella tenía 19. Le rogué. ¡Ja! Yo le rogué a esa muchacha lo que ustedes no se imaginan. Entonces al final, después de tanto rogarle, la muchacha decidió hacerse novia mía. No saben la que se metió. Cuando yo me cuadré con ella, se me despertó otra, Meli, ¿cómo le podemos decir? Patología. Se me despertó otra patología. Se me despertó el masoquismo. Yo quería era que ella me pegara. Y a los 8 días de novios me gané la primera pela. Muchachos, era una cosa tesa. Porque yo le buscaba la manera de que ella me pegara. Y yo le ofendía a la mamá, la ofendía a ella, o sea, le sacaba la ira tanto que ella me tenía que pegar. Y cuando ella me pegaba y yo veía sangre, sentía placer. Cosas tesas, cosas que dan los odios en el corazón. Y entonces ella me pegaba y yo era feliz. Y yo, pégueme, pégueme más duro que no me duele. Teso. Y entonces ella estaba encartada. Y una vez me dijo, usted es un loco, usted es un demente. ¿Cómo es posible que a usted le guste que yo le pegue? ¿Usted por qué se deja pegar de mí? Y yo le dije, yo me dejo pegar de ti porque tú eres como mi mamá. En el fondo, psicológicamente, yo no quería una novia, yo quería una mamá. Y entendía el amor de madre a punta de golpes. ¿Ven qué teso? Y entonces esta mujer, claro, estaba embalada porque ella me quería dejar. Pero yo le daba el chantaje emocional que dan todos aquellos que están vacíos de amor. Si usted me deja, me mato. Si usted me deja, yo me mato. Entonces esa pobre muchacha no me podía dejar porque iba a ser ella la culpable de mi muerte. Muchachos, puros complejos, puros traumas, puros vacíos.
Efectivamente, después de 5 años, ya no se aguantó más y me dejó. Entonces yo le dije, usted va a ser la culpable, yo me voy a suicidar y es su culpa. Ella me dijo, ¿sabe qué? Muérase, pero ya no me lo aguanto más. Y me dejó. Entonces yo me fui para la tienda, me compré un matarratas y me lo tomé. O sea, se lo cumplí. Y me lo tomé. Entonces yo me lo tomo y yo, ay, ahora sí, por fin voy a descansar de esta vida tan horrible. Ay, Dios mío, ¿para dónde me iba a ir? ¿Dónde me hubiera muerto? Ignorancias. Y me lo tomé y me acosté a dormir pensando que iba a descansar. Cuando el otro día me levanté como si nada. Llego yo y me levanto y me veo bien. Y yo, ay, no me morí. Y empecé a maldecir a Dios, en el que no creía. Empecé a maldecir. En fin, groserías que no voy a repetir, pero horrible. Y dije, ¿qué va? Ni Dios me quiere. Vida tan horrible. No me puedo morir. No sé qué. Y empecé a darme golpes contra la pared. Y yo dije, bueno, si no me morí es porque Dios existe. Y hice mi primera oración. Mi primera oración fue así. Dios, yo no creo en usted, pero si usted quiere que yo crea en usted, mate a mi mamá, que es la culpable de todas mis desgracias. Esa fue mi primera oración. No me morí. Vuelto nada, con traumas hasta la risa, llegué a Lazos de Amor Mariano. Llegué a Lazos de Amor Mariano a cantar una serenata del fundador de Lazos, Rodrigo Jaramillo. Y llegué a cantarle la serenata porque me habían contratado. Yo era serenatero y en medio de mis serenatas era alcohólico. O sea, yo era de beber todos los días, tratando de tapar heridas. Y llegué y empecé a cantar. Y cuando empecé a cantar, empecé a ver una misionera. Y cuando vi esa misionera, yo dije, ¡ay! Yo quiero acostarme con esa misionera. Y era cantando y mirando a la misionera. Y yo me quiero acostar con ella. Me quiero acostar con ella. Y entonces empecé a maquinar cómo hacer, cómo, en fin, empecé a maquinar ahí mi película y mis cosas. Gas. Todas esas cosas horribles. Entonces yo dije, bueno, para poder llegar a esa pelada, yo tengo que hacerme misionero de este grupo. Entonces hablé con Wilson. Le dije, Wilson, yo quiero ser misionero. Ah, yo toco la guitarra más bueno. Y llegó y me dijo, pues es que usted para poder ser misionero tiene que ir a un retiro. Y yo, ah, por esa pelada me voy a pelar rodilla ya. ¿Qué le hace? Y bueno, y me fui para el retiro espiritual. Con la pelada aquí en la mente. Me fui para el retiro espiritual. Ah, listo. Ah, vamos a rezar. Sí, vamos a rezar. Ah, yo me hacía pues el santo ahí. Pero nada, o sea, nada, yo no creía absolutamente nada. Y que Dios es amor, ¿cuál Dios amor, hombre? Ah, Dios amor, ¿cuál Dios amor? Mire la vida que yo llevo, decía yo para mis adentros. Cuando llegó un momento en el que hicimos una oración, como la acabamos de hacer enseguida, oración, pero muy bonita. Y en ese momento llega Wilson y dice, que estaba dirigiendo el retiro, llega Wilson y dice, si tú no crees, te reto a que le abras el corazón a Dios. Y si no sientes nada, te vas del retiro. Entonces yo dije, esta fue. Yo digo que abro el corazón, pero como Dios no existe, yo no voy a sentir nada. Y como no voy a sentir nada, voy del retiro y puedo ser misionero y puedo acostarme con una misionera. Ah, perfecto. Me concentré pues en la oración. Abrí las manos y dije, Señor, te abro mi corazón. Ay, muchachos, me dio una cosa. Sentí una cosa en mi corazón tan fuerte que después de 13 años no se me ha podido quitar. Pero voy a adelantarme un poquito. Resulta que yo abrí mi corazón. Pues, lo dije, o sea, tuve un momento de gracia, no sé qué fue. Dije, te abro mi corazón y empecé a sentir algo en mi corazón. Y empecé a empuñar las manos y empecé a resoplar.
Un espíritu de odio fuerte. Y empecé a empuñar las manos. Y empecé a rechinar los dientes. ¿Ustedes han oído hablar cuando Jesús habla del llanto y el rechinar de dientes? Es eso. La falta de amor. La falta de amar. El odio del corazón da eso. Y empezó a rechinar, empezaron los dientes a rechinar y empecé una cosa fea ahí, una cosa horrible, a sentir cosas muy feas y empecé a recordar cosas. Y entonces yo dije, Dios mío, ¿usted qué me está haciendo? ¿Que acaso usted no sabe que yo lo odio a usted? ¿Usted por qué permitió todo el dolor que yo he vivido y ahora viene a meterse a mi corazón? Empecé a pelear con Dios ahí. Cuando sentí la voz de Dios aquí en mi corazón, pues, ahora lo entiendo, como ustedes lo han vivido en momentos de oración, en los momentos de gracia especial. No es que no me habla aquí, no, acá, al corazón. Pues porque una vez en un retiro conté el testimonio de un año, es que, ay, usted habla con Dios. Y yo, pues lo mismo que usted. No, a usted le habla Dios directamente. Yo, no, señora, sí. Se está empecinada en creer que sí. Yo, no, normal, como cualquier persona, yo no tengo nada extraordinario. Y entonces empecé a sentir ahí y empecé a debatir con él y empecé a sentir el amor de Dios. Una cosa extraña que yo no había sentido nunca. Y siento que el Señor me dice, Jonathan, tienes que perdonar. Y yo le dije, pero perdonar, ¿cómo lo voy a perdonar si usted es el culpable? Si usted hubiera podido mandarme a otra familia diferente. Y llega el Señor y me dice, Jonathan, es que yo te permití lo que has vivido porque te amo. Ahí se me salió una lágrima entre amor y llanto, entre amor y rabia. Amor porque nadie me había dicho que me amaba en la vida, solo Jesús. Jonathan, yo permití todo esto porque yo te amo. Pero también me dio rabia porque yo dije, pues valiente amor. Muchachos, el amor de Dios se entiende es a futuro. En el instante, las pruebas que Dios te pone, no las entiendes. Y no necesitamos entenderlas, solamente vivirlas. Y entonces, yo siento que el Señor me dice que me ama, y me sale una lágrima, y empiezo a llorar horrible, a llorar y a llorar y a llorar y a llorar. Y el Señor me dice, Jonathan, tienes que perdonar a tu mamá. Yo, no, perdónela a usted. Perdónela, sé que es tan bueno. Yo no la puedo perdonar porque se supone que es la mujer más importante en la vida de un niño y es la que más daño me hizo. Yo no la puedo perdonar. Yo no la siento perdonar. Y me dice el Señor, es que no se trata de sentir, se trata de querer. Tú pones el querer y yo pongo el

Después, al final del retiro, tuve otro momento de oración, pidiendo la intercesión de la Virgen María para mi situación. Estaba pidiendo la intercesión de ella porque, claro, como yo no tenía madre, yo tenía que tener una madre. Entonces yo le pedí a la Virgen María que fuera mi madre. Y cuando yo le pido a la Virgen María que sea mi madre, así como es madre de Jesús, cuando yo le pido que sea mi madre, yo siento esa voz femenina que me habla al corazón y me dice: Jonathan, si tú quieres ser un digno hijo de tu madre celestial, tienes que ser un digno hijo de tu madre terrenal. Yo le dije: pero ¿cómo así? Si yo ya la perdoné, yo ya la había perdonado, ¿qué tengo que hacer? Y me dice la Virgen María en mi corazón: lo ordinario es perdonar, pero lo extraordinario es amar. Ah, mío le pague. Qué embalada. Ahora, ¿cómo hacía yo eso? Terminé el retiro espiritual y me fui a visitar a mi mamá. Muchachos, présteme la atención a esto, que es el sentido de lo que les estoy contando. Todo lo que les conté es carreta comparado con lo que les voy a contar en este momento. Me fui a visitar a mi mamá, que todavía vivía en ese mismo lugar, con ese mismo señor, con esa vida paupérrima, terrible. Ya no era drogadicta, ya no era prostituta, no, era simplemente una alcohólica que buscaba a las brujas para que le ayudaran a retener ese hombre, porque se sentía traquía de la vida, se sentía que nadie más la iba a mirar, que ya nunca más iba a poder ser feliz, que su felicidad estaba al lado de ese hombre que le hacía daño. Y me fui a visitarla y le toqué la puerta. Mi mamá llega y me abre y se asusta, claro, porque éramos enemigos. Y se asusta y me dice: ¿usted qué está haciendo aquí? Y le dije: vengo a hablar con usted, ¿me deja pasar? Claro, pase. Y empecé a caminar. Donde vivía mi mamá era un inquilinato, de habitaciones a los lados, todo eso. Y cuando yo empiezo a caminar por el pasillo, empiezo a recordar todo el maltrato, todas las ofensas, en fin, cosas terribles. Empiezo a recordar todo eso y ya no siento yo ni la voz de Jesús ni la voz de la Virgen María, sino que empiezo a sentir como la voz de un animal, como una cosa así brusca, que seguramente muchos de los que están aquí las han sentido. Esa voz empezó a decirme: váyase, si vea todo el daño que le ha hecho esa mujer y usted viene aquí a humillarse. No sea bobo, váyase de ahí, que usted vale más. No se le humille, que usted es más que ella. ¿Han sentido esa voz en su corazón? ¿Saben cómo se llama eso? Satanás, que no quiere que perdones. Y me decía: váyase, que usted vale más, no se humille. ¿Qué hace buscando usted esa mujer que le hizo tanto daño? Y empezó a meterme recuerdos, y recuerdos más dolorosos, y cosas que yo había olvidado. Y entonces empezó otra vez. Tuve lo que se llama un combate espiritual, pero como yo no sabía ni rezar el rosario, entonces eso me estaba volviendo a mí, me estaba atacando muy fuerte. Y empecé a respirar horrible y ya yo quería pegarle a mi mamá. O sea, ese era el momento, para darle en la cara y poder saciar mi sed de venganza. Y cuando lo iba a hacer, algo me detuvo. Frené fuertemente y sentí nuevamente la voz del Señor que me decía: Jonathan, detente. Jonathan, para, cálmate. Jonathan, tranquilo. Jonathan, respóndame una cosa. ¿Usted me quiere? El Señor me hizo la pregunta a mí en mi corazón. No es nada del otro mundo, ustedes lo han sentido seguramente. ¿Usted me quiere? En el momento me sale otra lágrima y suelto las manos y le digo en mi corazón: pues por eso estoy aquí, si no yo no hubiera venido. Entonces me dice el Señor: continúa. Y seguí caminando por el pasillo y llegué a la habitación. Cuando llegué a la habitación fue todavía más duro. Y yo era: Señor, ayúdame, fuerza, Señor, dame fuerza. Y mi mamá llega y rompe el hielo.

0: porque yo no le hablaba, pues había ido a hablar con ella y no le quería hablar. Entonces mi mamá llega y me dice, ¿qué va a tomar? ¿Tengo agua o aguapanela? Muchachos, lo único que yo me acuerdo de haber recibido de mi mamá era aguapanela. Entonces yo, pues para no romper la tradición, de mi aguapanela. Y fue y me sirvió la aguapanelita y la puso en la mesa. Cuando ella la pone en la mesa, yo la veo así parada, yo estaba sentado. Cuando yo la veo así, movido por el Espíritu Santo, me le voy a los pies, me le arrodillo y empiezo a llorar y a gritar. Y empiezo a llorar y a decirle, mamá, perdóneme. Perdóneme porque yo la he odiado, porque yo no la he entendido, porque yo le he deseado la muerte. Perdóneme porque yo nunca la he valorado. Entonces mi mamá se asusta al verme así, al verme ahí llorando, y entonces llega y hace esto, ¡pum! Da una patada y me dice lo que muchos quizás te han dicho. ¿Qué le pasó? Le lavaron el cerebro. Nadie entiende el amor de Dios hasta que lo vive. Nadie entiende el amor de Dios hasta que lo vive. Y entonces llega y me dice, ¿qué? Le lavaron el cerebro. Y yo me pongo a llorar y vuelvo y me levanto. Ah, pero entonces ya llega y me dice, ¿cómo es posible que usted venga a humillarme de esa manera? ¿Cómo es posible que usted venga a pedirme perdón? Y se le corta la voz a mi mamá y empieza a decir, ¿cómo es posible que usted venga a pedirme perdón? Si soy yo la que le tiene que pedir perdón a usted, porque yo lo abandoné, yo lo maltraté, yo lo intenté regalar. Preferí mejor esta vida horrible que estoy viviendo a estar a tu lado y ser tu mamá. Y se pone a llorar mi mamá. Se le quiebra la voz. Y llega y me dice algo que me puso a reflexionar. Llega y me dice, ¿cuántas veces yo había querido acercarme a pedirte perdón? Pero yo sabía que me odiabas y que no me ibas a perdonar. Yo siempre te veía y tú te hacías el loco para no hablar conmigo, para no perdonarme. ¿Y cuántas veces nos pasa así? Que las personas se quieren acercar para tratar de enmendar las cosas, pero nosotros todos soberbios, nos creemos más que los demás. Otro, no, yo no. Sin saber que los que nos estamos haciendo daño somos nosotros mismos. Lo digo por experiencia total. Entonces mi mamá llega y me dice eso, y yo me levanto otra vez y me le aferro a los pies y le digo, mamá, perdóneme, porque si usted no me perdona, yo no voy a ser feliz. No sé qué pasó, esa parte no la recuerdo. Lo que recuerdo después es que mi mamá está de rodillas frente a mí y empieza a llorar, y le salen unas lágrimas gruesas, como cargadas de muchos años, y empieza a llorar y me dice, Jonathan, ¿usted por qué está haciendo eso? ¿Usted por qué viene aquí a pedirme perdón si yo no le he dado nada? Le digo, mamá, usted me dio la vida, porque en su lugar, siendo prostituta, siendo drogadicta y sabiendo que yo era el hijo del hombre que te engañó con otro hombre, me hubieras podido abortar y me diste la gracia de vivir, de conocer a Jesús y a la Virgen María. Gracias. ¿Cuántas mujeres hay por la calle que por cualquier cosa van abortando los hijos? Y tú no. Y empecé a darle piquitos a mi mamá, pero con un amor que venía del cielo. Yo creo que hasta en la boca le di piquitos. Y tan eran los picos así llenos de amor. Y entonces mi mamá como que no se aguanta eso y me abraza. Y me deja así apretado. Y yo bregando a moverme para darle más picos. Y entonces mi mamá llega y me dice, Jonathan, yo no te entiendo y no sé de qué. Pero si eso te hace feliz, yo te perdono. Cuando mi mamá me dice yo te perdono, yo siento algo que sale de mí feo. Yo siento una liberación total. Y mis muchachos, desde ese momento, me sané de todos mis traumas psicológicos, emocionales, todos mis odios, mis deseos de venganza, mis aberraciones, mis adicciones, todo murió cuando mi mamá me perdonó. ¿Ven por qué debes primero perdonar? Culmino con esto. Mi mamá y yo empezamos a vivir una relación de madre e hijo, entre comillas, porque mi mamá empezó a seguirme la corriente. Entonces yo le hablaba de Dios, rezamos el rosario juntos ese día. Yo tenía una hojita con los misterios, que yo no sabía rezar. Entonces saqué la camándula y tenía la hojita y yo, bueno, vamos a rezar el primer misterio. Y mamá se quedaba dormida. Yo nunca había rezado en la vida. Y empezamos a tener una amistad, pero mi mamá empezó a seguirme la corriente. Yo le hablaba de Dios y mi mamá me decía, ay, sí, sí, sí, ay, tan lindo Dios. Y cuando yo me iba, se iba a poner la bruja. Empezó a seguirme la corriente. Pero yo no me enojé con ella, y esto es clave, algo que les quiero enseñar. Cuando yo me enteré que mi mamá me estaba siguiendo la corriente, yo no dije, ay, esa no quiere nada, más bien que se vaya y que se condene ella sola. No, yo dije, no le voy a volver a hablar de Dios. Y me fui para el Santísimo. Y frente al Santísimo le dije al Señor, Señor, yo no le voy a volver a hablar de ti a mi mamá, pero a ti te voy a hablar de mi mamá todos los días. Y empecé a rezar por mi mamá todos los días. Y todos los días para el Santísimo, Señor, convierte a mi mamá, Señor, transforma a mi mamá, Señor, que se sane mi mamá, Señor, transforma a mi mamá. ¿Saben por cuánto tiempo? Por 7 años. Y a los 7 años mi mamá se convierte al Señor. A los 7 años mi mamá decide ir a un retiro espiritual. Me llama llorando y me dice, Jonathan, yo no aguanto más. Yo quiero vivir esa felicidad que usted me está enseñando. Yo quiero conocer ese amor de Dios que usted me está mostrando. ¿Qué tengo que hacer? Y yo, pues vamos para un retiro espiritual. Y la llevo a un retiro espiritual. Y fue al retiro espiritual. ¿Y saben qué es lo lindo? El regalo que me da Dios. Que ella se va para el retiro espiritual. Y yo no le digo a nadie que ella se va. No le digo a ningún misionero, ni al director del retiro, no le digo nada a nadie de que ella se va, porque yo no quería que me la fueran a recriminar, porque ya mucha gente conocía mi testimonio, ni que la fueran a mirar feo. Entonces yo le dije, váyase de incógnita. Bueno, mijo, y se fue de incógnita mi mamá. Y el regalo que me da el Señor es que mi mamá llega el domingo, sin nadie saber que era mi mamá la que estaba en el retiro, y me llaman al lunes, y me dicen, Jonathan, ¿será que tú puedes dirigir la consagración a la Virgen de este retiro que acaba de salir? Y yo, ah, bueno. Y yo le dicté la consagración a mi mamá. Y mi mamá hoy en día es consagrada a la Virgen. Es una mujer de oración, que tiene un grupito de oración en Caicedo, Villatina, donde ayuda a madres solteras. Ven lo grande que es el perdón. Hace milagros. Pregunta, ¿qué diferencia hay entre ustedes y yo? Ninguna. Ninguna. Todos nosotros tenemos la gracia de Dios para poder decidir perdonar para siempre. ¿Por qué puedo decir que el Señor me sanó totalmente? Porque estando en Dios conocí una muchacha, me enamoré de ella perdidamente. Tuvimos un noviazgo de 6 años en Dios hasta que nos casamos. Y hoy en día tenemos 2 hijos y tenemos una vida normal, común y corriente, sin vicios, sin aberraciones, sin cosas feas, sin problemas de esos que uno diga, Dios mío, ¿qué pasa aquí? Sin violencia, nunca ha habido una mala palabra entre nosotros. ¿Y eso quién lo hace? Dios. Psicológicamente hubiera podido yo aprender a vivir con la pena, pero Dios me sanó totalmente, hasta el punto que yo cuento mi testimonio y lo que me da es alegría. Porque veo el poder de Dios palpable. ¿Quieren ustedes ver el poder de Dios palpable? Decídanlo de una vez. ¿Qué hay que hacer? Primero, hay que perdonar a Dios. Yo lo tuve que perdonar, porque yo pensé que Él era malo conmigo. Lo que no entendía era que Él me quería hacer algo bueno, que Él me estaba enseñando algo en la vida. Lo que yo no entendí era que Dios me quería hacer feliz. ¿Cómo se entiende la felicidad? ¿Cómo valora la felicidad? Pues cuando ha sufrido. El que no ha sufrido no valora la felicidad. Recuerdo que hace 4 años, yo creo que en esta también pasó, cuando era gol de Yepes, ¿ustedes se acuerdan? Que era gol de Yepes, que Brasil nos robó el partido. Al partido siguiente, ¿cuántos goles perdió Brasil? ¿Cuántos? Como 7. Y muchos brasileños se suicidaron porque no estaban acostumbrados a sufrir. ¿Me comprenden? La felicidad se valora cuando se ha sufrido. La comida se valora cuando se ha tenido hambre. Y así. Y eso es lo que yo estaba. Y ahora lo entiendo. El Señor, cuando te pone una prueba, por difícil que sea, aprende a vivirla con amor. Porque después valorarás esa felicidad que tienes cuando hayas superado esa dificultad. Porque después aprenderás que la vida misma nos enseña la fortaleza. Uno a los hijos tiene que enseñarles también a sufrir. Obviamente, no cosas maquiavélicas ni nada de eso. Pero hay que enseñarles para que aprendan a valorar la felicidad. Un niño que lo ha tenido todo, ya nada lo sorprende. ¿No se han dado cuenta? Niño que lo tenga todo, no lo sorprende nada. Grave. Entonces, Dios es un papá. Y Dios lo que quería a mí, lo que quería conmigo, era enseñarme su amor. Me llevó al extremo. Pero ahora me llevó al extremo en su amor. Vamos a culminar este testimonio. Con una oración. Quiero que en esta noche tomes la decisión total de perdonar. Primero, perdonar a Dios. Hay que perdonarlo. Segundo, perdonar al otro. Hay que perdonar al prójimo. ¿Qué significa entonces perdonar? Que yo tomo la decisión de alejar ese rencor de mí. Muchachos, no podemos seguir siendo egoístas y quedarnos con ese dolor. Tercero, pedir perdón. Si has fallado, no te excuses. Es que yo le fallé porque él me falló. Yo le fallé porque ella me falló. No, si tú fallaste, pide perdón y se acabó. Aprende a reconocer tu falta, así el otro no la reconozca. Eso es amar al hermano. Cuarto, perdónate a ti mismo. Perdónate a ti mismo. Hemos cometido errores, todos. ¿Quién no ha fallado en la vida? Todos. Pero es hora de perdonarnos, porque si no nos perdonamos, vamos a seguir viviendo en el pasado. Vamos a seguir viviendo en lo que hicimos. Y no nos damos la oportunidad de reescribir la historia como Dios quiere. Amén.
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3: Esto es lo que deben hacer. Dígase la verdad unos a otros y cuando juzguen, pronuncien sentencias justas. No anden pensando cómo perjudicar a otro. No sean amigos de jurar en falso, porque estas son las cosas que aborrezco, dice Yahvé. Zacarías 8:16.
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Saludos cordiales a cada uno de ustedes, queridos hermanos. Nuevamente regreso una vez más con ustedes con nuestro programa Pitnojonej Baitios, un espacio donde vamos a poder escuchar cantos en Canjopal. Así que sean bienvenidos en este programa. Pueden comunicarse si ustedes desean de escuchar cantos en Canjopal. Les dejo con unos temas de cantos por acá y mientras tanto esperamos de sus comunicaciones.

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1: Nueve de la mañana con 57 minutos.

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Queridos hermanos, me voy despidiendo con cada uno de ustedes en esta hora de la mañana. Veo que ya solo nos resta 7 minutos nada más para finalizar con este programa donde hemos escuchado cantos en Canjobal. Cada uno de estos cantos nos anima, nos motiva, queridos hermanos, para poder seguir adelante confiando en nuestro Dios. Si ustedes pasan por momentos difíciles, momentos de problemas, a veces sentimos que ya no podemos más por las cosas que pasa en esta vida. Pero, queridos hermanos, nunca hay que quedarnos sentados, hay que orar siempre a nuestro Dios, hay que arrodillar siempre delante de Él, pidiendo la ayuda de Él, queridos hermanos. Cuando oras en medio de la prueba, el cielo se abre y Dios pelea por ti. Tener esa fe siempre en nuestro Dios, orar con esa fe, queridos hermanos, Él nos escucha también. Ánimo a cada uno de ustedes, me voy despidiendo con otra alabanza por acá. En unos momentos tenemos otro programa, así que no cambien su sintonía, sigan sintonizando Radio Carisma. Desde ya, feliz día martes para todos, siempre con cuidado en sus trabajos que están realizando en este hermoso día. Si ustedes se encuentran en sus manejos, siempre con precaución.

0: 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La tristeza que viene de Dios lleva al arrepentimiento y realiza una obra de salvación que no se perderá. Por el contrario, la tristeza que inspira al mundo provoca muerte. Segunda de Corintios, capítulo 7, versículo 10.
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Yo le he dicho que un saco programa Cadenas de Coro. Vaita, guachino, jauto, guachinas, que cual avanzas de avivamiento. ¿Qué tú, guachino? Escucha que suena para tu guachillo de un sol en el tila. Muy buenos días, mis queridos hermanos y hermanas. Así que en este espacio vamos a estar con el programa de Cadenas de Coro, donde nos vamos a estar aquí alegrando, gozando con el Señor. Pero qué felicidad, mis queridos hermanos y hermanas, estar aquí nuevamente con ustedes, acompañándoles con Radio Carisma, la voz del Espíritu Santo, con sus programas. Estamos muy contentos, mis queridos hermanos y hermanas. Así que sin más preámbulo, iniciemos con el programa en el nombre del Señor. Que te gusta con avión solante la shin. 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Como hace shin shalni, en el nombre del Padre y del Hijo y del Espíritu Santo de vida, un solo Dios verdadero. 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En el nombre del Padre, del Hijo y del Espíritu Santo de vida, un solo Dios verdadero, Amén. 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Muy bien, mis queridos hermanos y hermanas, así que comuníquense con nosotros a través de un mensajito, a través de una llamada, para así poder solicitar su alabanza en esta hermosa mañana. Así que mis queridos hermanos y hermanas, los números de teléfono disponibles aquí en la recepción es 33897030 o 4841-4805. Ahí pueden comunicarse con nosotros para poderles complacer con sus alabanzas. También aquí en la página de Facebook ahí nos encuentra como Carisma Estéreo, para que pueda solicitar su alabanza también. También para los hermanos que se encuentran allá en los Estados Unidos, pueden comunicarse con nosotros al número de teléfono área 323-375-7627.
Y ahí tenemos disponible el teléfono para que ustedes puedan comunicarse con nosotros. Así que mis queridos hermanos y hermanas, sin más preámbulo, escuchemos este canto de avivamiento. Mientras tanto, espero aquí su comunicación conmigo, así poderles complacer con su alabanza. Ya te escucho, Jona, bien, Jona, de la Shin. Rosuá, que ya te conozco, canto de avivamiento. 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

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Muy bien, queridos humanos y humanas. Así es como nos despedimos de ustedes. Así que bendiciones y feliz día, mis queridos hermanos y hermanas. Que el Señor me los bendiga. Y no cambien de sintonía porque Radio Carisma estará con ustedes todo el día.

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2: Santiago capítulo 1 versículo 3. Así, cuando su confianza en Dios sea puesta a prueba, ustedes aprenderán a soportar con más fuerza las dificultades. Este maravilloso versículo nos enseña que cuando las presiones exteriores de la prueba se sienten sobre nosotros y somos colocados en los fuegos de la adversidad, la tragedia y el sufrimiento, la actitud de la fe debería ser creer que Dios ha permitido esas pruebas con un propósito y que Él tiene a la vista un objetivo elevado y noble, y podemos saber que Dios está actuando y produciendo algo en nuestras vidas. Dios nos somete a prueba para que nuestra fe crezca y sea fortalecida. Es a través de la prueba que Dios moldea nuestro carácter y temperamento. La prueba de nuestra fe produce paciencia, es decir, el fruto de pasar por dificultades y terminar victoriosos es que nuestra paciencia es fortalecida. En la medida que nuestra paciencia se incrementa, vamos a ser capaces de enfrentar mayores dificultades y seremos más aptos para realizar la obra de Dios.

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0: papi? ¿Y por qué nunca te cansas de cantar?
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2: No busque venganza de una persona que le ha hecho daño. No busque hacerle mal a una persona que le hizo mal a usted. El que obra mal no necesita su venganza. Las malas obras tarde o temprano se van a pagar en la vida. Tarde o temprano, sin necesidad de que usted mueva un solo dedo, el que obra mal le va a ir mal. El pecado siempre terminará en vergüenza. Se lo voy a volver a repetir. El pecado siempre terminará en vergüenza. Eso que estás haciendo escondido va a terminar en vergüenza. Eso que nadie sabe va a terminar en vergüenza. Esa dualidad en la que andas con Dios, con tu familia, con tus relaciones, va a terminar en vergüenza. Dios le dijo a Habacuc, escríbelo, porque aunque se tarde, se va a cumplir. El que peca está feliz, pero cuando llegue el momento de que todo se descubra, va a terminar en vergüenza. Pero para usted hay esperanza. La palabra del Señor dice, el que encubre sus pecados no prosperará, pero el que los confiesa y se aparta va a alcanzar misericordia. Y eso es lo que creo yo que Dios hoy te está ofreciendo. Alguien recibe la misericordia de Dios, diga conmigo, voy a vivir una vida correcta e íntegra a los ojos del Señor. Si el pecado trae vergüenza, la santidad traerá recompensa de Dios sobre nuestras vidas. Grítenme amén y alabe al Señor con el mejor de sus aplausos.
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0: con eso.
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2: Oh, Señor, ayúdame a ser como tú.
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Bien, mis amados hermanos, muy buenas tardes. ¿Qué tal, cómo están? Espero que se encuentren muy bien. Ya estamos a la 1:12 p.m. De esta manera damos inicio con nuestro programa, donde estaremos escuchando alabanzas en esta hora de la tarde. Ya estamos a la 1:12. Así que comuníquese con nosotros si desean escuchar una alabanza, ya sea en Canjobal o en español. Con muchísimo gusto les vamos a estar complaciendo en esta hora de la tarde. Mientras tanto, les voy a dejar con alabanzas y quedamos a la espera de su comunicación. ¿Desean escuchar una alabanza? Marquen nuestro número 4841-4805, nuestro número de WhatsApp 3389-7030. Si usted se encuentra en los Estados Unidos y desea comunicarse con nosotros, puede marcar nuestro número de teléfono. Nuestro número es el área 323 375 70.

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Saludos y complacencias. Espero que se esté lo que pasó. 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Bien, amados hermanos, y con esta última alabanza cerramos nuestro programa. Saludos y complacencias. Ya estamos a las 2 de la tarde con 52 minutos. Les invito a que se mantengan en sintonía, ya que vamos a estar escuchando más alabanzas en nuestro siguiente programa. Bendiciones, que pasen una linda tarde. Les dejo con esta última alabanza que canta el grupo Jerusalén. Y que Dios me los bendiga.

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1: Gálatas capítulo 6 versículo 10. Por lo tanto, siempre que tengamos la oportunidad, hagamos bien a todos, y en especial a los de la familia de la fe. Este hermoso versículo nos enseña algo muy importante, nos llama a hacer el bien a todos. Esto implica que debemos estar atentos a las necesidades de los demás y buscar maneras de ayudarles y bendecirles. Podemos hacer el bien a los demás de muchas maneras, como por ejemplo, ayudando a alguien que lo necesita, dando una palabra de aliento a alguien que está pasando por un momento difícil, compartiendo nuestros recursos con los demás, orando por las necesidades de los demás.
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Bien, mis amados hermanos, ya estamos a las 3:07. De esta manera damos inicio con nuestro programa, donde estaremos escuchando alabanzas en nuestro programa Corazón Alegre. Y bueno, mis amados hermanos, vamos a escuchar esta bonita alabanza que canta Giovanni. Si desean escuchar una alabanza, pueden comunicarse con nosotros, solicite su alabanza marcando el número de teléfono 48414805, nuestro número de WhatsApp 33897030. Si usted se encuentra en los Estados Unidos y desea comunicarse con nosotros, puede marcar nuestro número de teléfono área 323-375-7627. Mientras tanto, vamos a escuchar esta alabanza que canta Giovanni con el tema Aleluya.

0: mis amados hermanos. Ya estamos a las 3 de la tarde con 30 minutos. Estamos en nuestro programa Corazón Alegre.
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0: Estamos escuchando estas bonitas alabanzas.
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0: Bien, saludos donde quiera que nos estén escuchando, en el trabajo.
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0: Bendiciones, mis amados hermanos, siempre con cuidado.
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0: Mientras tanto, Radio Carisma les acompaña.
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0: con estas bonitas alabanzas.

0: toca a las 3 de la tarde y estos 42 minutos. Muy bien, la Nante va al 5, Charlos Vino, Mabuelas Cayeto.
1: Eso va a ser canciones.
0: Alabanzas, Tanaja Perínco, programa Corazón Alegre.
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0: Charlos Narcines, Suiza Gersona.
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0: Camo Javiche, Cuscanaje, Gulba y Turán.
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así que ya venimos con Alabanza y un teco con unos 17 minutos. Hay un coprograma. Ahí también la naja venimos a las que juntan Alabanza este día. Es lo que no hay COVID. O las que alfa y omega. Y todo el tema, huir no es vida. Así de mal copitas, catalán.

sin fita que suena, caído el tesín, chuñas capas que hapno, islas o valjun, ramajan el coprograma, tira. Ascatón coprograma, corazón alegre. Hijo de seis, yo que por su sintonía.

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1: Pero que chiñeto junto a la última alabanza. El chipitismo o la apocalipsis, cierto sistema, al cielo me voy. Gaulegul. Ananas canojinco sintonía y. Y te vas junto a o. 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Cablegusín, y muy buenas tardes, vaya a irse más a mí. Bien, mis amados hermanos, con esta alabanza que canta Apocalipsis, nuestro programa Corazón Alegre llega a su final. Gracias por su sintonía. Y les invito a que se mantengan en sintonía, mis amados hermanos. Ya que en nuestro siguiente programa estaremos escuchando la palabra del Señor en español. Bendiciones y que pasen una linda tarde.

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2: Perdona liberalmente. Cuando Jesús estuvo en la tierra, Pedro le preguntó: Señor, ¿cuántas veces perdonaré a mi hermano que peque contra mí? ¿Hasta siete? Jesús le dijo: No te digo que hasta siete, sino hasta 70 veces 7. Mateo 18:21-22. Cuando ofrecemos libremente el perdón a otros, podemos tener más paz y perdón en nuestra alma. Si sigues a Jesucristo y aplicas estas 5 lecciones que enseñó, tu vida será más feliz.
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La palabra de Dios nos va a hablar de un hombre que se va a enfermar y se va a enfermar de muerte, dice la Biblia. Una enfermedad que no tenía cura, no tenía remedio, y el hombre se iba a morir con esta enfermedad. Pero vino el profeta Isaías y le dijo: así te dice Dios, ordena tu casa porque morirás y no vivirás. Yo quiero detenerme ahí por un momento. Yo cuando leo esto, esto es fuerte, porque la Biblia dice que este hombre tenía una enfermedad de muerte, y luego Dios va a enviar a un profeta para que le diga que estaba enfermo de muerte, que ordenara a toda su casa que se preparara porque iba a morir, que no había esperanza por él. Le dijo: y no vivirás. ¿Qué esperanza tenía este hombre de salir de su situación? Quizás tú hoy has venido aquí y te han dicho que tienes X enfermedad, X problema, X situación, X circunstancia, y quizás los médicos te han dicho: nada podemos hacer por ti. Quizás la ciencia en este momento, pues no, en verdad ha hecho todo lo posible a su alcance, pero al contemplar sus limitaciones, pues ya no pueden hacer nada por ti. Y te han dicho que nada pueden hacer por ti. Pero por lo menos tú y yo tenemos la esperanza que donde termina el hombre, ahí es donde comienza a caminar Dios. Bendito sea Dios. Amén. El que tiene a Dios siempre tendrá una esperanza. Yo siempre digo que si ya no hay esperanza en tu vida, es porque has dejado de creer en Dios. Hay personas, mi querido hermano, que dicen tener a Dios, pero ya no tienen esperanza en su vida, en su condición, en su situación o circunstancia. Ve, aquel que tiene a Dios en su vida, pase lo que pase, venga lo que venga, tengas lo que tengas, siempre tendrás una esperanza. Y esa esperanza no puede desaparecer. Y si ha desaparecido es porque ya no crees en Dios. Pero mientras tú creas en Dios, siempre va a existir esa esperanza. Pero ¿sabes qué, mi querido hermano? Este hombre, ¿qué esperanza tenía este hombre? Escucha bien, tiene una enfermedad de muerte. Quizás los médicos en esos días, pues, también llegaron a su limitación y tampoco podían hacer nada por él. Entonces le dicen que la ciencia todo ha hecho todo lo posible, pero nada pueden hacer por él. Que tiene una enfermedad terminal. Quizás el hombre escucha esto y piensa: bueno, ahora pues puedo voltearme hacia Dios, puedo dirigirme a Dios porque tengo esperanza en Dios. Pero ahora Dios le envía un profeta y el profeta le dice que ordene su casa porque morirá, porque va a morir y no vivirá. Toda esperanza que tenía este hombre en sí ahora desaparece toda. ¿Y ahora qué le toca a este hombre? Bendito sea Dios. Pero este hombre va a hacer algo, mi querido hermano, que va a cambiar hasta la decisión de Dios, hasta la voluntad de Dios en este hombre. Bendito sea el Señor. Y eso es lo que yo quiero hablar hoy, mi querido hermano, de lo que este hombre va a hacer. Dice la palabra de Dios, lo primero que él va a hacer, mi querido hermano, si lees el versículo 2 en adelante, que enseguida que él escucha lo que el profeta Isaías le va a decir, Ezequías, al escuchar esta noticia, no se va a mortificar, no se va a desesperar, no va a empezar a quejarse, a murmurar, sino que hace lo siguiente: escucha la noticia y voltea su rostro hacia la pared. Cuando yo leía eso, mi querido hermano, eso tiene mucho significado. Esto es un hombre judío. Los judíos, cuando oran, oran de esa manera. Oran de esa manera, dirigiéndose hacia el templo, hacia donde está, donde ellos creen que está el arca de la alianza. Hasta el día de hoy,
Cuando ves a un judío orando, lo vas a ver que siempre está orando hacia una dirección, hacia el templo, bendito sea Dios. Ellos buscan, se ubican y se dirigen donde está el Señor. La mayoría de las veces, mi querido hermano, están hablando hacia una pared, hacia una pared. ¿Por qué? Porque no quieren dirigir su atención a ningún hombre, no quieren dirigir su atención a ninguna imagen, quieren dirigirse directamente al Señor. Si vas a Jerusalén en estos días, vas a ver de que, porque ellos no tienen un templo, no tienen el templo fue destruido. Tienen un muro que le llaman el muro de las lamentaciones. Y le llaman de esa manera porque ahí están ellos, se lamentan por no tener el templo, bendito sea Dios. Y si tú los ves, ahí están todos orándole a este muro. Le ponen, incluso muchas personas ponen peticiones adentro del muro, pero todos se dirigen al muro a hablar, bendito sea Dios. Lo que este hombre está haciendo es que, al escuchar la noticia y voltear su rostro hacia la pared, se está dirigiendo a Dios, a Dios. ¿Sabes qué? Y eso es algo muy importante, porque él le va a quitar, él va a quitar su mirada del profeta que estaba delante de él, del profeta que le traía mensaje de Dios. Como diciendo, ¿sabes qué? Yo no quiero hablar esto contigo. Esto es un asunto que le toca, que toca entre Dios y yo. Yo no necesito hablar este tema con nadie más. Esto es un problema entre Dios y yo. Y quita su mirada del profeta y voltea su rostro al Señor. Y sabes qué, mi querido hermano, eso es poderoso lo que él está haciendo. Y algo que tú y yo tenemos que aprender a hacer. Yo creo, mi querido hermano, que tú y yo le damos demasiado de autoridad a las circunstancias que llegan a nuestra vida. Nos pone el diablo problemas, situaciones, mi querido hermano, y ahí nos quedamos. Nos quedamos ahí contemplando el problema, nos quedamos ahí discutiendo con el problema, nos quedamos ahí meditando en el problema. ¿Y sabes qué, mi querido hermano? Cuando tú le das tanta atención a ese problema va creciendo y va teniendo dominio sobre tu vida hasta convertirte en un esclavo. Hay personas en este momento, mi querido hermano, que son esclavos de sus circunstancias. Nada pueden hacer sin consultarlo con ese problema. Nada pueden hacer sin primero tener que ir a ver este problema. Ya no disfrutan su matrimonio, sus hijos, la vida, mi querido hermano, porque ahí viven atrapados en sus circunstancias. Nada pueden hacer sin consultarlo primero con el problema. Y sabes qué, mi querido hermano, Dios no quiere que tú vivas de esa manera. Dios no quiere que tú seas un esclavo de tus circunstancias. Dios no quiere que tú vivas ahí pegado a ese problema, a esa situación. Ese problema, mi querido hermano, te ha robado, te ha matado y te ha destruido. Es un ladrón que viene a robar, matar y destruir. ¿Y sabes qué, mi querido hermano? Dios no quiere que tú vivas de esa manera. Dios desea lo mejor para cada uno de nosotros. Pero ahí están esos problemas. ¿Y sabes qué, mi querido hermano? La mayoría de esos problemas, más todos esos problemas, son nada. Insignificante, mi querido hermano. Tonterías. A veces nos ahogamos, mi querido hermano, en un vaso de agua. Quizás tú estás pensando, bueno, este hermano, si usted habla de esa manera, porque no tiene mis zapatos puestos, bendito sea Dios. Si usted tuviera mi problema, no dijera que fuera un vaso de agua, sino tremenda piscina, bendito sea Dios. Pero yo quiero decirte algo, mi querido hermano. Para ti aparenta una piscina, pero para Dios es un vaso de agua. Y cuando yo hablo que tu problema es una tontería, que tu problema es algo pequeño, yo no lo estoy mirando, mi querido hermano, del punto de vista de hombre. Amén. Yo no estoy mirándolo del punto de vista de hombre, lo estoy mirando del punto de vista de Dios. De Dios. Y somos nosotros los que nos mortificamos por cosas insignificantes, cosas pequeñas.
Nos volvemos nada ante los problemas, ante las circunstancias. Y sabes que caes en la trampa de Satanás. Has hecho exactamente lo que Satanás ha planificado. Satanás ha logrado robarte la paz. Satanás ha logrado que tú te mortifiques, que te desesperes. Satanás, mi querido hermano, ha cambiado tu baile en lamento. Y la Biblia nos dice al revés, que Dios cambia nuestro lamento en baile. Pero viene Satanás y nos roba nuestro canto, y nos roba nuestra alabanza, y nos roba nuestro gozo, mi querido hermano. Y aquí estás, aleluya, gloria a Dios, levantando tus brazos. Dios vive en su nombre, hay gloria, aleluya, y cantamos, bendito sea Dios. Y de noche a mañana ya ese canto desaparece de nuestra boca. Y ahí solo estamos hablando de problemas y de circunstancias y de enfermedades. Eso es exactamente lo que el diablo quiere hacer con cada uno de nosotros. Dice la Biblia, resistir al diablo y él huirá de vosotros. Y sabes lo que tú y yo tenemos que aprender a hacer, es aprender a resistirlo. Aprender a resistirlo. A no darle lugar a Satanás, mi querido hermano. Cuando lleguen esos problemas, cuando lleguen esas circunstancias, ahí es donde tú tienes que cantar un canto nuevo al Señor. Ahí es cuando tú le tienes que alabar, ahí es cuando tú le tienes que glorificar. Ahí es donde tú lo tienes que exaltar en ese momento de dolor, en ese momento de tristeza, en ese momento de angustia, en ese momento. Ahí es donde tú tienes que alabar y glorificar al Señor. Como nosotros hablamos todos siempre aquí, nosotros lo decimos a cada rato aquí es fácil gritarlo. Aquí es fácil gritarlo. Está el hermano Jerry brincando y saltando aquí, el hermano Jorge Morel cantando, el hermano Luis Baré cantando, las muchachas del ministerio tocando, y aquí estamos alegres, contentos, y nos estamos llenando y nos olvidamos de los problemas por un momento, bendito sea Dios. Pero ¿sabes qué, mi querido hermano? Esta asamblea va a terminar en alguna hora. En algún momento va a terminar esta asamblea. Y en este momento, mi querido hermano, mientras estamos hablando aquí más, mientras tú estabas alabando y glorificando y cantándole al Señor, ¿sabes lo que estaba haciendo el diablo? El diablo estaba detrás de su escritorio con un bolígrafo y está haciendo cálculos, estrategias contra ti, contra tu familia, contra tu salud, contra tu prosperidad, contra tu fe. En este momento el diablo está planificando, mi querido hermano. ¿Para qué? Para que cuando termine esta asamblea, y que va a terminar en algún momento, al salir por esas puertas te encuentres con todo lo que él te ha preparado. Y cuando salga por esa puerta estará ahí, y vendrá para zarandearte, y vendrá fuerte, mi querido hermano. Y te dirá que tienes X enfermedad, y te dirá que tienes X problema, y te dirá que tu hogar se está destruyendo, y te dirá que tus hijos se están perdiendo, te dirá que ya no tienes trabajo o que estás endeudado. Te va a decir un montón de cosas, mi querido hermano, te los va a traer ahí delante de ti. Te los va a dejar ver, te los va a dejar escuchar, te los va a dejar sentir, con el propósito de que tú desmayes. Que te olvides del canto que estabas aquí proclamando, de la victoria que estabas disfrutando, bendito sea Dios. No es aquí donde se tiene que hacer una realidad. Aquí lo puede cantar cualquiera, aquí lo puede gritar cualquiera, pero no es aquí donde se tiene que manifestar. ¿Sabe dónde se tiene que manifestar? Cuando salgas por esas puertas, cuando venga el médico y te diga tienes cáncer, cuando te digan que ya no tienes trabajo, cuando te digan que tu hogar se está destruyendo, cuando te digan que tus hijos se están perdiendo, cuando te digan que ya no tienes con qué comer, mi querido hermano, es ahí donde tú tienes que levantar tus manos y decir, mi Dios está vivo y en su nombre hay gloria. Es ahí donde tú tienes que alabar, es ahí donde tú tienes que cantar. Es ahí, en esos momentos donde tú tienes que deleitarte en el Señor. En esos momentos es ahí donde la fe, mi querido hermano, se pone en práctica. Ahí.
¿Sabe qué poderoso es eso, mi querido hermano? Que llegue el médico y te diga, tienes cáncer, y tú puedes levantar tus manos y decir, mi alma te alaba y te glorifica, mi Dios. Eres mi pastor y nada me faltará. Bendito sea Dios. Que tú puedas, mi querido hermano, bendito sea Dios. Que llegue y te diga, en tu hogar se está destruyendo, y tú puedes decir, entre tus manos está mi vida, Señor. Entre tus manos pongo mi existir. Que tú puedas decir cosas así. Que tú puedas recordar la palabra de Dios, mi querido hermano. En esos momentos, clamaron a mí en tu angustia. Clamaron a mí en su dolor. Envió su palabra. Y su palabra nos sanó. Dice Isaías, Mateo y la primera de Pedro 2:24, que por sus llagas nosotros fuimos sanados. En esos momentos, ¿sabe qué, mi querido hermano? Hacer lo mismo que hizo Ezequías. Quitar nuestra mirada del problema y voltearnos a Dios. Y empezar a hablar con Dios. ¿Sabes qué? Vamos a llevar esta discusión al mero mero. No. El médico te dirá, tienes X problema, tienes este, qué situación, ¿sabes qué? Ya no voy a discutir este problema con hombres, bendito sea Dios. Yo voy a ir al mero mero. ¿Y sabes por qué yo voy a ir al mero mero? Porque el mero mero me ha prometido ciertas cosas. Porque el mero mero me ha dicho ciertas cosas. Ve, aquí entra algo grande y no creo que me están entendiendo, María, bendito sea Dios. No creo que me están entendiendo, bendito sea Dios. ¿Sabes por qué voy a ir donde el mero mero? Porque él me ha dicho ciertas cosas. Él me lo ha dicho. No me lo dijo el hermano Neil. No me lo dijo Jorge Morel. Él me lo dijo. Y como él me lo dijo, yo tengo que arreglar ciertas cuentas con él. ¿Y sabes por qué tengo que arreglar ciertas cuentas con él? Por lo que me dice el profeta Isaías. El profeta Isaías 55:11 me dice que así es toda palabra que sale de la boca de él. No retornará al cielo vacía sin primero hacer prosperar en todo lo que él ha enviado a hacer. ¿Sabes por qué yo tengo que ir donde él? Porque según el profeta Isaías, la palabra de Dios, la palabra de él, lo que él me ha dicho, no tiene otro remedio que manifestar.

le está llevando la contraria a lo que él me está diciendo. Bendito sea Dios. A lo que él me está diciendo. El mundo me está diciendo otras cosas. Entonces aquí están pasando dos cosas. Bendito sea Dios. Uno de los dos me está mintiendo. Uno de los dos me miente. ¿Y sabes qué? Dice la palabra de Dios que Dios no es hombre para mentir. Que Dios no es un mentiroso. El hombre te puede decir algo ahora y cambiar de opinión el próximo minuto. El hombre sí te puede engañar, te puede mentir, pero Dios es incapaz de hacerlo. Dice la Biblia que el diablo es el padre de la mentira. Dice la Biblia que desde el comienzo ha mentido. Bendito sea Dios. Yo quiero decirte algo, mi querido hermano, hoy aquí. Para todos ustedes que han venido hoy aquí con circunstancias. Todas esas circunstancias son mentiras del diablo. Y la verdad solo viene de uno. Y es de Dios. Y la verdad de Dios para nosotros es otra que la circunstancia que tú hoy estás viviendo aquí. La verdad es otra. ¿Y sabe qué? Dios nos dice otra cosa, mi querido hermano. Y por eso que tú y yo tenemos que ir donde Dios. Y dejar de hablar con Satanás. ¿Y sabes qué, mi querido hermano? Cada vez que tú empiezas a hablar del problema, estás hablando con Satanás. Cada vez que te detienes un momento para ir a discutir y analizar el problema, mi querido hermano, estás hablando con Satanás. ¿Y sabes cuál fue el error de Eva, mi querido hermano? ¿Y por qué el hombre cayó en desgracia? Porque Eva tuvo una conversación con Satanás. Si Eva nunca hubiese hablado con Satanás, mi querido hermano, ellos nunca hubiesen caído de gracia, nunca se hubiesen separado de Dios. Dios le había hablado a ellos, Dios le había prometido a ellos, mi querido hermano, pero vino Satanás y trató de desmentir lo que Dios le había prometido a ellos, diciendo que era mentira lo que Dios hablaba. El diablo a cada momento, mi querido hermano, siempre anda tratando de desmentir la palabra de Dios. A cada momento trata de hacer poner a Dios en el ridículo, tratando de sembrar dudas en nosotros para que nosotros quitemos nuestra mirada del Señor. Eso es lo que él busca, mi querido hermano. Y te dice muchas cosas como le dijo a Eva. ¿Y sabe cuál fue el error de Eva? Que tuvo una conversación con el diablo. Entró en diálogo con el diablo, mi querido hermano. ¿Y sabe qué? Que cuando tú entras en diálogo con el diablo, el diablo ahí es donde te engaña y te hace caer. Nosotros, mi querido hermano, tenemos que cerrar nuestros oídos al diablo. Yo no sé qué mentira el diablo hoy te ha dicho a ti. No sé con qué mentira tú has venido hoy aquí. Bendito sea Dios. Pero si tú me dices que te dijeron que tienes cáncer, yo te voy a decir que eso es una mentira del diablo. Y si me estás diciendo que tu hogar está a punto de destruirse, yo te voy a decir que eso es una mentira del diablo. Y si me dices que vas a perder tu trabajo, yo te voy a decir que eso es una mentira del diablo. Bendito sea Dios. Y yo te voy a pedir que tú cierres tus oídos a esas mentiras y que empieces a hablar con Dios. Eso es lo primero que tú tienes que hacer cuando lleguen las mentiras del diablo a tu vida. Lo primero que tú tienes que hacer es hacer lo que hizo Ezequías. Ezequías quitó su mirada del problema y se dirigió a Dios. Dice que volteó su rostro hacia la pared, mi querido hermano. Y empezó a hablar con Dios. Si lees del versículo 13 en adelante, le dice a Dios así: te ruego, oh Dios, te ruego que hagas memoria de que he andado delante de ti en verdad y con íntegro corazón, que he hecho las cosas que te agradan. Y lloró Ezequías con gran lloro, dice la palabra de Dios. Escucha lo que le va a decir. Te ruego, y vuelve él y lo repite de nuevo y dice: te ruego que hagas memoria, que recuerdes. ¿Que recuerdes qué? Mira, que recuerdes que yo he hecho todo lo

que a ti te agrada, con un corazón sincero, que he venido ante ti, dice otra traducción, con verdad, con un corazón íntegro. Y lloró. ¿Y sabes lo que él acaba de hacer, mi querido hermano? Dice la Biblia así: hazme memoria para que tú salgas ganando. Dice otra traducción: así dice Yahvé Dios, hazme recordar para que tú obtengas la victoria. Y sabes que, mi querido hermano, eso es poderoso y eso es lo que este hombre está haciendo. ¿Sabes lo que está haciendo? Él está diciendo a Dios: no, algo está pasando aquí. Algo está pasando, algo está en contra de lo que tú prometes. Ve tu palabra, una de tus promesas, Señor, en Éxodo 15, 26, es esta: guarda mis mandatos y estatutos, y yo alejaré de ti toda enfermedad, porque yo soy Yahvé, tu sanador. ¿Y sabe lo que él está diciendo al Señor aquí? Le está haciendo recordar, le dice: ruego, te ruego que tengas memoria, que te recuerdes, Señor. Que te recuerdes de qué, de tu palabra, de lo que tú me has prometido. Tú hiciste una promesa que si yo guardo tus mandatos y estatutos, que si yo cumplo tu ley, que si yo te soy obediente, tú alejarás de mí toda enfermedad, porque tú eres Yahvé Rafa, mi Dios, mi sanador. ¿Cómo es que ahora me voy a morir? ¿Cómo es que tengo sentencia de muerte ahora? Imposible, Señor. Tú no eres hombre para mentir. Dice el Salmo que la palabra de Dios ya está establecida. Bendito sea Dios. Que ni Él mismo la puede cambiar. Escucha bien eso. ¿Cómo de poderoso es la palabra de Dios? Que ni Dios mismo se puede mirar en esa palabra. Yo me recuerdo, un hermano me dijo: hermano Neil, pero eso es así. Yo le dije: eso es lo que dice la Biblia. Y me dijo: pero Él es Dios y Él puede hacer lo que Él quiera. Él, si Él no quiere cumplir, pues no cumple. Él es Dios, ¿y quién se lo quita? Y yo le dije: pues ¿sabes qué? Que lo haga. Pero si lo hace, deja de ser Dios. Deja de ser Dios. Y te voy a decir por qué. Porque su reputación está en su palabra. ¿Sabes qué, mi querido hermano? Hoy en día quizás la palabra no valga mucho, la palabra del hombre, pero la palabra de Dios es eterna. Quizás con el tiempo, yo me recuerdo, mi papá me decía que en el tiempo de antes no existían eso de contratos. Venían unas personas, se ponían de acuerdo, daban la mano y su palabra era suficiente. Hoy en día, mi querido hermano, no es así. Tienes que tener un buen abogado porque el otro te puede engañar. Bendito sea Dios. Amén. Siempre hay un listo. Bendito sea Dios. Pero ¿sabes qué? La palabra de Dios no ha evolucionado de esa manera. Está establecida. Todo pasará menos la palabra de Dios. Todo puede pasar menos la palabra de Dios. Y el Salmo dice que está establecida. La palabra del hombre ha evolucionado a llegar hasta nada, pero la de Dios no ha evolucionado de esa manera. Porque la palabra de Dios no evoluciona de esa manera. La palabra de Dios se mantiene estable como es. Bendito sea Dios. Y Dios ha dicho algo, y mira, aunque el diablo no quiera, eso que Dios ha dicho se tiene que manifestar. Hay 30,000 promesas en la palabra de Dios. 30,000 promesas. Aquí a nuestro alrededor en este momento hay 30,000 promesas. Promesas hechas por Dios, mi querido hermano. Y todo puede pasar menos la palabra de Dios. Todo puede pasar menos la palabra de Dios. Se puede caer el mundo a nuestro alrededor, mi querido hermano, y esas 30,000 promesas siguen intactas. Y lo grande de esas 30,000 promesas es lo que nos dice el profeta, que no tienen otro remedio que manifestarse en cada uno de nosotros, que no pueden regresar a Él sin cumplirse en nosotros. Aquí es donde tú y yo tenemos que llegar, mi querido hermano. Tú y yo tenemos que descubrir la palabra de Dios, conocerla y luego aplicarla en nuestra vida. Bendito sea Dios.
¿Por qué? Porque somos nosotros los que nos estamos haciendo daño. Nosotros, dice la Biblia, que mi pueblo es destruido por la ignorancia. Dice otra traducción, mi pueblo es abatido por el no saber. Por el no saber. Tú y yo necesitamos estudiar la palabra, conocer estas promesas, mi querido hermano. ¿Por qué? Porque estas promesas fueron habladas para nuestro beneficio. Dice Proverbios capítulo 4, versículo 20 en adelante. Dice, nunca se aparte de tu vista la palabra de Dios. Guárdala en lo más profundo de tu corazón porque serán vida y medicina para quienes las encuentren. Para quienes las encuentren, vida y medicina. Nunca se aparte de tu vida. Las promesas de Dios, mi querido hermano, fueron hechas. No para su bien, para nuestro bien. Para nuestro bien. Entonces el daño te lo haces tú mismo, mi querido hermano, cuando no le prestas atención a la Biblia. Cuando estás pegada a la televisión, que no te pierdes ni un capítulo de esas novelas. Bendito sea Dios. Tú eres el que te está haciendo daño. Cuando no le dedicas tiempo a la palabra de Dios, tú eres el que te conviertes en un esclavo de tus circunstancias. Porque yo quiero decirte algo, mi querido hermano. El mundo está lleno de circunstancias, pero aquel que está cubierto por la palabra de Dios, mi querido hermano, está exonerado de esas circunstancias, porque las promesas de Dios son vida y medicina en su cuerpo. Bendito sea Dios, amén. Exonerados. Mira, yo te voy a decir algo. El diablo vino a hablarle mentiras a Jesucristo en el desierto. Cuando Jesucristo estaba en el desierto, el diablo vino a tentarlo tres veces. Y vino a hablarle tres veces. ¿Y con qué se defendió Jesucristo? No con poder de lo alto. No con un rayo, bendito sea Dios, mi querido hermano. ¿Sabe con qué se defendió Jesucristo? Con la palabra de Dios. Y vino el diablo a decirle algo y vino Jesucristo y le dijo, no, escrito está. Y volvió el diablo a decirle otra cosa y vino Jesucristo y le dijo, no, escrito está. Y volvió por tercera vez y vino Jesucristo y le dijo, no, porque escrito está. Y dice la palabra de Dios que cuando el diablo vio que no podía tentar a Jesucristo, se alejó de él para la honra y gloria de Dios. Bendito sea el Señor. Santo Dios, sabe que el diablo podrá venir ante ti con muchas cosas, con muchas circunstancias y a cada rato, mi querido hermano. ¿Sabe qué más? Te voy a decir algo. Yo te estoy hablando y el Señor me está poniendo muchas cosas. Bendito sea Dios. El que tenga oído que escuchen este, bendito sea Dios. Le vamos a dar tremenda paliza al diablo. Bendito sea Dios. Muchos de ustedes han venido aquí. Escuchen bien esto. Muchos de ustedes han venido hoy aquí y están atados a sus circunstancias. Y les voy a decir por qué. Porque no se prepararon con la palabra de Dios. Hello, yo quiero que me escuchen esto. Porque no se prepararon con la palabra de Dios. Porque si hubiesen estado preparados, empapados de la palabra de Dios, llenos de la palabra de Dios, bendito sea Dios, cuando vino el diablo a decirte, mira, tienes este cáncer, o tienes este problema, o tienes esta circunstancia, ves, si el diablo viene y me dice a mí, tú tienes un cáncer, yo le voy a decir, pues, ¿sabes qué? Eso es una mentira, porque escrito está que si yo guardo sus mandatos y estatutos, él alejará de mí toda enfermedad, porque yo soy Yahvé, tu sanador, bendito sea Dios. Y vendrá el diablo por otro lado y me dirá, mira, pues está económicamente mal, bendito sea Dios. ¿Sabe qué? Yo escuchaba al hermano Darling que decía, bueno, nos faltan $21,000, bendito sea Dios. El diablo vendrá y dirá, pues ¿sabes qué? No vas a poder levantar ese emisor en la República Dominicana porque faltan $21,000. Yo le voy a decir al diablo, pues ¿sabes qué? Escrito está que Dios suplirá todas mis necesidades conforme a su gloriosa riqueza. Bendito sea Dios, que Él es el dueño y el del oro y de toda la plata. Bendito sea Dios, que las riquezas son mías, las riquezas de mi Padre son mías, dice la palabra de Dios. Santo Dios, que mi hogar se va a destruir, que mis hijos se van a perder. Oh, no, escrito está. Que si yo soy salvo, también mi casa será salvo para la honra y gloria de Dios. Bendito sea el Señor. Jesús.
Santo Dios. Pues yo acabo de tener una revelación y me ocurrió aquí en este momento, bendito sea Dios. Que nosotros estamos siendo atacados y estamos saturados de circunstancias porque no nos hemos preparado, bendito sea Dios. Pero qué lindo es papito Dios, que nos ha iluminado y nos está enseñando la manera de cómo hoy nosotros coger y darle tremenda paliza al diablo, bendito sea Dios. Qué lindo es papito Dios, que lo está diciendo, mira, conoce, aprende, aprende todas esas promesas que son para ti. Dios te está diciendo, yo hablé, mira, no para mi propio bien, sino para ti, para tu beneficio, para tu beneficio. Dice Josué 1:8, día y de noche meditarás en la palabra de Dios para guardar y hacer conforme a todo lo que ella te prescribe. Porque entonces harás prosperar todos tus caminos y todo te saldrá bien. Todo te saldrá bien. Dios te está diciendo, mira, solo aprende. Conoce. Escudriña. Más como dice Jeremías, cómete este rollo que es dulce el paladar. Bendito sea Dios. Conócela para que cuando venga el día malo, dice la Biblia, pueda resistir al diablo. Pueda resistir al diablo, pueda decirle no, no, no, no, no. Ve, Ezequías no va a seguir con este cuento. Ezequías dijo no, no, no, no. Aunque venga de boca de un profeta, Dios y yo tenemos que arreglar cuentas. Yo he hecho todo lo que a ti te agrada delante de tus ojos. He guardado tu palabra, he hecho todo con un corazón íntegro. Y lloró. ¿Y sabes lo que dice la Biblia, mi querido hermano? La palabra de Dios dice, y antes que Isaías saliese hasta la mitad del patio, vino palabra de Dios a él diciéndole, vuelve. Vuelve y dile a Ezequías, príncipe de mi pueblo, que así dice Dios. Yo he oído tu oración y he visto tus lágrimas. He aquí que yo te sano. Y voy a añadir 15 años más a tu vida. Bendito sea Dios. Y sabes que yo, la Biblia no lo dice, pues yo creo que cuando llegaron los otros 15 años, y si este hombre todavía estaba de acuerdo con la palabra de Dios, y viniese el profeta a decirle, mira, ya pasaron los 15 años, hay otra promesa en la palabra de Dios, que si yo solo soy fiel al Señor, Él añadirá días, años a mi vida. Bendito sea Dios, amén. Entonces, mi querido hermano, necesitamos conocer la palabra de Dios. Ese es el secreto de todo. El secreto de todo. Hoy en día, mi querido hermano, el diablo ha hecho tantas cosas para desviarnos de la palabra de Dios que es increíble. Increíble. Tantos métodos, tantas oraciones, tantas. Es increíble ver a cada rato se inventan una cosa y. Y esto es para esto, y esto es para esto, y esto es para esto, y esto es para esto. Y no estoy diciendo que todas esas cosas son malas. Yo siempre digo que todo lo que te mantiene firme en el Señor es bueno, bendito sea Dios. Pero si nos desvía de la palabra de Dios y no permite que prestemos atención a la palabra de Dios, eso nos debilita, bendito sea Dios. Y de nuevo, mi querido hermano, no es cosa de otro mundo. No es cosa de otro mundo. No hay razón ninguna por qué tú no conozcas la palabra de Dios. Ninguna. Todos podemos, mi querido hermano. Hay un hermano que me dijo, hermano, yo la leo y de momento no, como que no se me mete en nada. Y empiezo a leer. ¿Sabes? Yo le digo, ¿sabes qué? No te metas en capítulos completos. Empieza a tomar trozos. Y medita en esos trozos.
Y ve conociéndolo, ¿sabes lo que yo hacía? Que cogía unas tarjetitas de index y escribía un versículo y me lo metía en el bolsillo de mi camisa. Y pasaba todo el día y sacaba el versículo y lo miraba y lo miraba y me lo fui aprendiendo, bendito sea Dios. Pero todos los días meditando en ellas, conociendo el empeño que uno le ponga. Alguno dirá, bueno, hermano Nir, es que no puedo leer, quizás esa sea tu excusa. Yo me recuerdo, yo estaba en Virginia, y a mí me gusta citar muchos versículos cuando estoy predicando. Y yo me recuerdo que en la parte de atrás había un hermano que, cada vez que yo citaba un versículo, él tenía una Biblia y con el codo tocaba al que estaba al lado, y le pasaba su Biblia y un marcador amarillo. Y la otra persona tomaba la Biblia y le marcaba su Biblia y luego se la entregaba a él de nuevo. Y volvía yo y decía un versículo y de nuevo tocaba el que estaba al lado y le pasaba la Biblia y un versículo. Eso me estuvo a mí curioso. Y a propósito, hubo un momento cuando le hice un bombardeo de versículos. Bra, bra, bra. Y él a cada rato le pasaba y marcando, ¿no? Él terminó la prédica, el servicio, y a mí me estuvo eso curioso. Y yo quise ir donde el hermano a preguntarle por qué él hacía eso. Y yo le dije, hermano, yo quiero que usted me conteste algo. Yo vi algo cuando estaba predicando, que a veces que yo mencionaba un versículo, cuando usted le pasaba la Biblia que estaba a su lado, para que él se la marcara. Y me pregunta es esta, ¿por qué no lo marcaba usted mismo? Y me dijo, hermano, ni es que yo no sé leer. Yo no sé leer. Y por eso le pasaba la Biblia al lado de él, porque para que él me la marcara. Pero ¿sabes qué, hermano? Ni aunque yo no sepa leer, cuando yo llegue a mi casa y abre esa Biblia, aunque yo no entienda lo que dice ahí, cuando yo lo vea marcado en amarillo, sé que eso es una promesa para mí. Bendito sea Dios. Amén. El otro día yo fui a la Asociación Bíblica y quedé maravillado que la Biblia está en todos los idiomas. Hay Biblia hasta para ciegos. Está en cassettes, para los que no puedan leer, la pueden escuchar, bendito sea Dios. Yo me recuerdo la hermana Delmis, no sé si ella está aquí. La hermana Delmis, bueno, no sé si ha regresado a El Salvador, pero su mamá falleció en estos días. Su mamá tampoco podía leer, pero hay que ver a esa señora predicando. Y cómo ella cita versículos. ¿Y sabes qué? Ella ponía a sus hijos todas las noches a que le leyeran la palabra de Dios. Y ella se fue haciendo memoria de esos versículos. Y esta señora, a su edad avanzada, pues ya hoy en estos días falleció y está en casa con papá. Pero había que ver cómo ella en El Salvador, en donde ella vivía, predicaba y atraía personas a Cristo Jesús sin poder leer. Pero tenía conocimiento de la palabra de Dios. Tú y yo necesitamos enamorarnos de la palabra de Dios. Amén. A veces tenemos miedo de que nos vean con la Biblia. O que creen, tenemos miedo de que nos identifiquen con los hermanos separados. Porque ya hemos identificado a los hermanos protestantes con la palabra de Dios. Como los vemos a ellos siempre cargándola, si vemos a alguien con una Biblia, rápido decimos, ese es un protestante. Porque no estamos acostumbrados a ver católicos caminando con la Biblia. Bendito sea Dios. ¿Y quién te dijo eso, mi querido hermano? Mil y pico de años antes de los protestantes poder usarla, nosotros ya la estaban usando. Nosotros, la iglesia, y nosotros los católicos somos los más dichosos de todos. Porque mientras ellos solo se conforman con poder leerla, nosotros además de poder leerla, la podemos consumir en la Eucaristía. Bendito sea Dios. Amén. Yo te voy a pedir algo en este tiempo de cuaresma, que es un tiempo para nosotros acercarnos al Señor. Mira, apaga la televisión un poco. La única radio que escuche sea Radio Jesús es el Señor. Que ahí se predica palabra de Dios 24 horas al día. Y dedícale tiempo al estudio de la palabra de Dios. Ora con tus hijos. Ora en conjunto como familia. ¿Sabes qué, mi querido hermano? El diablo está destruyendo tantas familias porque no hay oración en ese lugar. Porque no se sientan a orar. No comparten. Hay padres que nunca ven a sus hijos durante el día. Bendito sea Dios. Y no toman un tiempo para hablarles. ¿Sabes qué? Si tú no le hablas, el mundo le va a hablar a ellos.
el diablo le va a hablar a ellos. Y como ellos parecen, mi querido hermano, no tienen el conocimiento suficiente, como cayó Eva, también van a caer ellos, bendito sea Dios. Para que luego no estés llorando grandes lágrimas, bendito sea Dios. Prepárate ya desde ahora, para que en tu hogar se contemple la gloria de Dios. Amén. Pues en esta cuaresma, mi querido hermano, vamos a conocer la palabra de Dios. Amén. Yo quiero que para el próximo domingo todo el mundo aquí venga con una Biblia, bendito sea Dios, amén. Y que mientras estemos hablando aquí, ustedes estén haciendo, si aquel hombre que no puede leer estaba preocupado para que su Biblia fuera toda marcada, bendito sea Dios, tú también preocúpate para marcar tu Biblia, para que luego cuando llegues a tu casa la puedas estudiar, bendito sea Dios, amén. Vamos a ponernos todos de pie, bendito sea el Señor. Vamos a orar. Fíjate, mientras estábamos hablando aquí, el Señor me revelaba eso, bendito sea Dios. Estamos atados por las circunstancias, por falta de conocimiento, amén. Porque ese problema nunca hubiese llegado aquí si hubiese conocido una promesa para ti. Si hubiese conocido la palabra de Dios, esas promesas hubiesen servido como escudo, como un repelente, ¿no? Pero llegaron las mentiras del diablo a tu vida, bendito sea Dios. Pero de nuevo, qué bueno y qué lindo es Papá Dios, que nos revela estas cosas para ahora nosotros saber y poder ahora aplicarlo en nuestra vida y poder derrotar al diablo en nuestra vida, bendito sea Dios, amén. Levanten todas sus manos, bendito sea Dios. Yo quiero que la primera oración, su primera petición en este momento, sea una pidiéndole a Dios que te ilumine. ¿Sabes, Salomón cuando fue escogido rey, Dios le dijo a él que pidiera todo lo que él quería, que se lo iba a conceder, y él pudo haber pedido cualquier cosa y Dios se lo daba. ¿No sabes lo que pidió Salomón? Sabiduría. Y no hay un tesoro más grande que la sabiduría, bendito sea Dios. Te pide el Señor que te dé el don de sabiduría en este momento, conocimiento, que te ilumine en este momento con su palabra. Dile, Señor, hazme enamorarme de tu palabra. Hazme querer tu palabra, Señor. Que sea miel en mi boca, que yo la pueda escudriñar. Lléname de tu palabra, Señor. Lléname de tu palabra, mi Dios. Hermanos, dice la palabra de Dios, todo lo que tú pidas en la oración, creyendo que ya tienes, es lo que Él te concederá. Jesús hablando dijo, todo. No se expresó con limitaciones, tampoco se las pongas. Dijo todo. No dijo algunas cosas, dijo todo. Lo que tú pidas, no lo que el hermano Neil pida, tu oración. Todo lo que tú pidas en la oración, creyendo que ya tienes, es lo que Él te concederá. Yo quiero que tú hables con Dios en este momento, porque es tu oración la que mueve montaña. Si es tu oración vale mucho. Y hoy yo quiero que tú eleves tu oración donde nunca ha llegado antes. ¿Y cómo logramos eso? Primero, mi querido hermano, lo logramos dándole valor a nuestras palabras, creyendo que estas palabras no se las llevan el viento hoy.
Que estas palabras no se van en el vacío. Que estas palabras están llegando al oído de Dios. Que Dios en este momento inclina su oído para escucharme a mí. Y tú tienes que saber de que Dios te está escuchando. Tú tienes que saber que Él te escucha a ti. María, Víctor, Juan, Maritza, Dios te escucha a ti. Tú tienes que saber que Él te está escuchando. Esas palabras están llegando al oído del amado. Y que en este momento Él inclina su oído para escucharte a ti, te está escuchando a ti. Que tú puedas decir como decía Juan, y esta es la confianza que tenemos en Él, que sabemos que Él nos escucha en cualquier cosa que le pidamos. Y si sabemos que Él nos escucha en cualquier cosa que le pidamos, sabemos que tendremos lo que le hemos pedido. Es saber, hermano, es saber. Es saber. Hoy no estamos jugando a la suerte, a la ruleta de suerte, a ver si hoy me pego en la lotería, recibo el premio mayor. No, no, no. En las cosas de Dios no existe la suerte. Es promesa de Dios. No es a la suerte, es sabiendo. Es sabiendo de que Él nos escucha. Es sabiendo que Él recibe mi oración en este momento.

hoy tú has traído aquí están sujetas al creyente, a lo que tú y yo estamos creyendo recibir. Se pueden quedar ancladas en nuestra vida como se pueden ir en cualquier momento, y todo depende de lo que tú y yo estamos creyendo recibir. Dios se pondrá de acuerdo con nosotros. Entonces, ¿qué es lo que tú crees que Dios está haciendo en tu vida en este momento?

a mi existir, todo mi ser. En ti confío, Dios. ¿Sabe? Yo estoy sintiendo la presencia de Dios aquí. La nube de Yahvé hoy se ha acampado aquí, ¿sabe? Hoy acampa aquí. La gloria de Dios está aquí. Y hoy aquí van a ocurrir cosas grandes, bendito sea Dios. Pero no porque yo lo crea, sino porque tú lo estás creyendo, bendito sea Dios. Que Dios hoy se deleitará en cada uno de nosotros. Es la palabra de Dios, que Él se deleita en su misericordia.

mi querido hermano, la nube de Dios, la nube de Yahvé, desciende sobre nosotros. Escalofríos, un calor. Estás temblando, una electricidad por tu cuerpo, paz, gozo, alegría. Yo no sé cómo se está manifestando en ti, pero sí sé que lo está haciendo y tú lo estás recibiendo.

Recíbelo, hermano, recíbelo. La presencia de Dios está por todo este lugar. Recíbelo, hermano. Recíbelo. Siéntelo como llama, siéntelo como te toca en ese momento. Recibe el poder de Dios. Bendito sea Dios. Recibe el poder de Dios. En el nombre de Jesús. Recibe la gloria de Dios. Padre, escucha el clamor de tus hijos. Escucha el clamor de tus hijos. Yahvé Sabaoth, Yahvé Rafa, Yahvé Nisi. Escucha el clamor de tus hijos. ¿Con qué fe se dirigen a ti, Señor? Mis hermanos son atrevidos.

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Levanta tus manos, levántalas en alto. Dios en este momento te va a bendecir. Y dile: Señor, aquí estoy, bendíceme, bendíceme. Bendíceme, bendíceme, Dios, bendíceme. Bendíceme ahora mismo, Señor, aquí estoy. Bendíceme, bendíceme, Señor. Bendíceme, Señor. Bendíceme, Señor. Aquí estoy, tómame, Señor. Tómame, Señor. Tómame, Señor. Tómame, Señor. Tómame, tómame, tómame, tómame. Bendíceme, Dios.

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2: Perdona liberalmente. Cuando Jesús estuvo en la tierra, Pedro le preguntó: Señor, ¿cuántas veces perdonaré a mi hermano que peque contra mí? ¿Hasta siete? Jesús le dijo: No te digo que hasta siete, sino hasta 70 veces 7. Mateo 18:21-22. Cuando ofrecemos libremente el perdón a otros, podemos tener más paz y perdón en nuestra alma. Si sigues a Jesucristo y aplicas estas 5 lecciones que enseñó, tu vida será más feliz.

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0: con él y toma allí. Queridos hermanos, hermanas, muy buenas tardes. Espero que están bien, espero que todo bendecido. Les agradezco bastante donde están escuchando la radio. Donde están escuchando la radio en FM, otra vez en internet. Muchas gracias por su sintonía. Miro aquí que ya son las 5:23, así que amados hermanos, tenemos espacio para seguir escuchando más alabanzas. Así que saludos cordiales para cada uno de ustedes ahí con toda su familia. Así que en este momento les dejo con unos temas de alabanza acá. Así que vamos a gozar, a alabar con nuestro Señor Jesucristo, que Él nos regala vida, salud, todas las bendiciones que Dios nos está dando en este mundo. Así que en este momento les dejo con un tema de alabanza aquí. Me voy con Él.
1: De la tarde con 24 minutos.
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Y feliz tarde, Huacanés, viejo Noxaco Alabanza. Y esto es tema, yo dejo al mundo y yo sigo a Cristo, Shitomali. Queridos audiencias, muchas gracias. Así estamos gozando, alabando a nuestro Señor Jesucristo en esta hermosa tarde. Miro aquí, ya son las 5:49, nos queda 10 minutos para puntualizar las 6 de la tarde. Así que Dios me los bendiga y que pasen un bendecido tarde para cada uno de ustedes, donde están escuchando la radio, en FM, otra vez en internet, donde ya están ahí en la casa, los hermanos que ya están descansando. ¡Qué bendiciones! Y ustedes están bien. Así que sigan escuchando la radio, hay más programación que va a llevar en esta hermosa tarde, así que les invito que no cambien de estación. ¡Qué bendiciones! Les dejo con otro alabanza aquí. Yo dejo al mundo, yo sigo a Cristo.

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2: Por tanto, hagan morir en ustedes lo que es terrenal, es decir, libertinaje, impureza, pasión desordenada, malos deseos y el amor al dinero, que es una manera de servir a los ídolos. Tales cosas atraen los castigos de Dios. Colosenses capítulo 3, verso 5.
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